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2: Gracias por estar en el encuentro de hoy. Yo soy David Pinto y hoy vamos a viajar a Perú, donde vamos a escuchar una entrevista que el pastor Ernesto hizo con una mujer, quien nos cuenta su historia de su vida creciendo en un lugar alcohólico. Como niña, ella miraba a sus padres y cómo ellos tomaban. Y después el ciclo siguió cuando ella misma tomó su primera copa de alcohol. Y no terminó ahí, también su esposo terminó en el alcoholismo. Quédese en sintonía, ya que en unos minutos regresamos con la entrevista de hoy.

0: Bienvenida, Julia. ¿Por qué no nos cuentas un poquitito de Julia, de los padres, de los hermanos, de las luchas que tuvieron en la familia? Cuéntanos un poco.
1: Sí, vengo de unos padres alcohólicos. Yo muy niña he sufrido con papá mirando la violencia que papá hacía con mamá. Papá mucho le pegaba a mamá. Y desde aquel entonces vi que mucho tomaban. No,
0: ¿Eran alcohólicos los dos o solo tu padre?
1: No, los dos eran alcohólicos. Uh-huh. Mi mamá más joven que papá. Uh-huh. Mi papá le influenció a mi mamá también en el alcohol, porque mi mamá también era muy joven.
0: ¿Qué tan joven era tu madre cuando se encuentra con tu padre?
1: 13 años tenía mamá. Uh-huh. 13 años.
0: ¿Y tu papá?
1: 27.
0: Tu papá de 27 se lleva a esta niña de 13 años y la involucra en el alcoholismo.
1: El alcohol, sí. Uh-huh. En el norte, bueno, en Piura, uh-huh. Sucede que salen de muy jovencitas, ¿no? Las
0: no personas, se casan, se las roban, ¿verdad?
1: Se las roban, sí, se las
0: ¿todavía
1: roban?
0: ¿Todavía en estos días?
1: Todavía, aún existe todavía uh-huh. aquello, ¿no? Pero ahí papá mucho bebía y se la trae a mamá acá a Lima. Mi hermana mayor sufre de poliomielitis. Uh-huh. Por el motivo del alcoholismo de ellos, que no tuvieron cuidado con las vacunas.
0: ¿Cuántos hermanos más tenía, Julia?
1: Yo soy la cuarta. Uh-huh. Fui en ese tiempo la cuarta, 13 hermanos hemos sido.
0: ¿13?
1: Wow. 13 hermanos, de la cual 5 fallecieron.
0: ¿Y qué hacía este padre si estaba involucrado en el alcohol? Uh-huh. Y la mamá también, ¿qué hacía? ¿Qué trabajo tenía para mantener todos estos hijos?
1: Lo que trabajaba eran nosotros, los hijos.
0: ¿Los hijos tenían que trabajar?
1: Los hijos trabajaban. Yo trabajé desde muy pequeña, a los 8 años.
0: Interesante.
1: Sí, a los 8 años trabajé. Papá no quería que estudiara, lo único que quería era que yo trabajara. ¿Para qué? Para mantener el alcoholismo que él tenía.
0: Es cruel, ¿no? Que los hijos tienen que ir a trabajar para mantener el alcoholismo de los padres.
1: Así es, sí, muy duro. Muy duro, porque yo quería en mi niñez jugar y papá no me dejaba. Yo quería estudiar, papá tampoco me dejaba. Y mi mamá no podía hacer nada porque papá le pegaba si ella movía un dedo por nosotros. No nos compraba ropa. Nosotros de lo que trabajábamos vendíamos limón. Uh-huh. En la parada, vendíamos limón y con eso a veces...
0: ¿En las paradas de autobús iban a vender ustedes limones?
1: Claro, en las paradas, en los mercados, así íbamos con nuestra mallita y un ¿cómo se llama? Una canastita, y así vendíamos. Y a veces el hambre era tanto que papá nos contaba cuántos limones nos daba. Uh-huh. Y a veces nos agarrábamos y decíamos, vamos a comer, cambiábamos el limón por comida. Porque papá hasta eso nos...
0: O sea, que no les daban de comer, lo mandaban a vender, pero no les daban comida.
1: Así es.
0: Me imagino que con todo lo que me estás contando, el corazón de un niño ha de crecer mucho rencor contra sus padres, ¿no?
1: Sí. Desde muy niña, pues, lo único que hacía era llorar. Mm. Llorar porque decía, ¿por qué papá es así? ¿No? ¿Por qué ese sufrimiento? ¿Por qué acaso yo merezco esto? Decía. Y siempre decía, ¿y por qué vine a nacer yo para sufrir así? No, y verdad, guardé mucho rencor en mi corazón.
0: ¿Cuáles son los recuerdos más bonitos que tenés como niña en medio de todo este sufrimiento?
1: Bueno, no tengo ningún recuerdo bonito.
0: No.
1: No, porque nunca pasé una Navidad con papá. Mm. Nunca tuve un regalo de papá. Nunca tuve un abrazo ni de papá ni de mamá que me digan, hijita, te quiero. No, fue algo tremendo, una niñez muy sufrida para mí.

0: Y me decías también, extra micrófono, que también tú estuviste involucrada en el alcoholismo. ¿Cómo y por qué?
1: Sí, o sea, ya cuando veo yo que papá y mamá tomaba, yo pensaba que eso era normal. Llego a comprometerme con mi esposo. Yo me casé muy pequeña, desde los 15 años me casé con mi esposo. Y mi esposo también era igual,
0: ¿alcohólico?
1: Borracho.
0: Ay, Dios.
1: Borracho también. Yo creía que veniendo ya, teniendo a mi esposo, iba a cambiar esa vida porque sufrí mucho. Pero fue igual, un esposo pegalón, un esposo que me maltrataba mucho, mujeriego. Y como lo veía tomar a él también, yo también empecé a tomar.
0: ¿A los cuántos años comenzás a tomar?
1: A los 17 años. 17 años empecé a tomar y pensaba que todo era normal.
0: ¿Pero era ocasional o caía?
1: No,
0: o cómo.
1: Caía porque casi día lunes, día martes, casi miércoles nomás íbamos dejando de tomar, pero casi toda la semana se tomaba. Casi toda la semana parábamos borrachos.
0: ¿Tratando de escapar al dolor que vivías?
1: Sí, tratando de escapar a ese dolor, porque no me podía imaginar que... Bueno, yo decía, eso era normal, ¿no? Era normal porque era una situación muy, muy, muy fea, mirando también a los demás alrededor, los parientes también, que eran lo mismo. Igual también tomaban.
0: Era como una cultura de alcoholismo en todo lo que te rodeaba.
1: Sí, dentro de todo miraba pura borrachera, pura borrachera.
0: Contame, Julia, ¿cómo se siente el corazón de una mujer que un hombre la golpea, la maltrata, dice que tu marido te abusaba? ¿Cómo se sentía tu corazón?
1: Horrible, horrible, porque vi una situación muy fea. Vi que papá pegaba a mamá. Y cuando yo me comprometí, no quería ver eso. Yo salí de mi casa con mi esposo pensando vivir una vida mejor, pensando que mi vida iba a ser mejor, pero... Me doy la sorpresa que mi esposo hizo lo mismo conmigo, pero por influencia de papá. Papá le dijo, pégale para que no te moleste, para que te deje tomar. Y él me metía a golpe, no solo me pegaba una cachetada, sino me golpeaba brutalmente, que incluso me destapó una parte de mi cabeza. O sea, fue algo tremendo, ¿no? Y
0: era sufrimos. Salvaje. Pero me dices que tu padre mismo le decía a este hombre que te pegara. Sí. Qué cruel, ¿no?
1: Porque él quería irse a trabajar y papá le decía, ¿por qué te vas a ir a trabajar? Yo le decía, déjalo papá que se vaya a trabajar, porque él tiene que traer, porque ya tenía una hija.
0: Claro.
1: Yo ya tenía una hija y papá decía, mira, yo he tenido 7 mujeres y a mí ninguna de las mujeres me ha mandado. Esa era su parte machista de papá.
0: Wow.
1: Y mi esposo decía, no, pero yo tengo que ir a trabajar. No, yo te voy a dar. Mi papá sacaba plata y se lo daba y decía, ¿sabes qué? Para que no te moleste, anda, tírase la plata. Tírale la plata y si no te hace caso, agarra, métele un puñete. Y mi esposo lo hizo.

0: 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Y ahora sí, de regreso al programa de hoy, con el pastor y consejero familiar, el Dr. Ernesto Pinto.
1: ¿Cómo es que se sana tu corazón con tanta miseria humana, no? Viendo a tus padres alcoholizados, luego a los 15 años te vas con este hombre que también es un alcohólico que te abusa. ¿Cómo es que ahora puedes conversar conmigo?
2: Porque tuve un encuentro con Jesucristo. Recibí a Cristo en mi corazón. Cuando fui a este encuentro fui libertada, sanada. Lo primero que fue la sanidad que hizo Dios en mi corazón.
1: Explícanos cómo fue que entregaste tu vida a Cristo. ¿Alguien te habló? ¿Cómo fue?
2: Sí, una vecina me habló y me dijo, mira, ya no sufras más. Hay un Dios que te puede ayudar con esta situación. No, tú eres muy joven para que sigas sufriendo así. Entonces yo dije, ya, verdad, llévame a ese lugar, quiero saber. Y me hicieron aceptar a Cristo en mi corazón.
1: Entonces veniste a la iglesia y te explicaron del amor de Dios. Así. ¿Y qué le dijiste a Dios en esa oración?
2: Que me ayudara a perdonar a papá. Porque era muy duro que lo que había pasado, una niñez así.
1: La primera imagen que le traes al Padre Celestial es la imagen de tu padre, aquel padre que te abusa. Y dice, quisiera perdonarlo.
2: Sí, a él primero. A él me lo pone, a papá. Y lo primero que aprendí fue a perdonar a papá. Cuando yo salgo de ese lugar, de esa iglesia, llego y veo a papá y le digo, papá, te quiero perdonar por lo que tú me hiciste.
1: ¿Y qué te dijo tu padre?
2: Solo me miró y no me dijo más nada. Pero yo corrí, lo abracé y le dije, te perdono. Te perdono porque yo necesitaba vivir una niñez tranquila. Pero ahora yo no te guardo rencor porque te amo, porque Dios me enseñó a amarte.
1: Y te sentiste liberada, sentiste paz en tu corazón.
2: Y sentí paz porque cuando ya me tocaban de ese tema, me preguntaban, ya no lloraba. Ya mi corazón había sido sanado.
1: ¿Qué significa Dios para ti ahora?
2: Que es grande. Qué grande, que es mi padre. Es un amor tan inmenso, ¿no? Que llena mi vida completamente. Y pudo llenar el vacío que no recibí durante ese abrazo, ese beso que me diga te ama. Y que hoy puedo ver que es un Dios maravilloso, que es un Dios este amor.
1: Dios llenó ese vacío que llevabas en tu corazón.
2: Sí, llenó mucho con ese amor. Cuando yo llego a esta iglesia veo tantos hermanos que me abrazan y me dice, Dios te bendiga, hermana. Y desde aquel entonces ese amor llenó pues un abrazo, un beso, no una palabra bonita, porque nadie me dijo una palabra bonita. Y que Dios me diga, tú eres mi princesa, tú eres la niña de mis ojos.
1: ¿Te sentías aceptada?
2: Aceptada, sí, aceptada como persona, porque fui muy humillada.
3: Si

0: ¿cuál sería tu mensaje para aquella persona que está atrapada en el alcohol? Tal vez niños que están viendo a sus padres alcoholizados y han perdido esperanza en su corazón, ¿qué tú le dirías?
1: Que busquen de Dios, que no sigan esa imagen, ¿no? Que si ven a sus padres que tomen, que ellos no sigan lo mismo, sino que busquen otras opciones, ¿no? Busquen personas que estén en el camino, personas que conozcan de la palabra para que ellos puedan salir de ese mundo, porque ese mundo es horrible.
0: ¿Les dirías que entreguen su vida a Cristo?
1: Claro. Claro, que entreguen su vida a Cristo, porque es el tiempo de Dios que quiere cambiar su vida. El único que puede ayudarlos es Él. Entrega tu vida a Cristo y verás lo que Dios hará en tu vida.
0: Gracias, Julia, por venir al encuentro de hoy.
1: De nada, igual manera también para ustedes. Dios me los bendiga.

0: gracias por haber sido parte del encuentro de hoy. Le voy a agradecer que me escriba a info@encuentro.ca. También puede visitarme a nuestra página en el www.encuentro.ca. O si desea escribirme una cartita postal, escríbalo entonces a Programa Radial Encuentro, 225 Riverton Avenida, WPG Manitoba, R2L0N1, Canadá. Será hasta nuestro próximo encuentro. Soy tu amigo Ernesto Pinto, recordándote que Dios te ama y yo también.
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2: Son las 18 horas con 19 minutos.

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1: Son las 18 horas con 31 minutos.

0: Son las 19 horas en punto.
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1: Son las 19 horas con 15 minutos.

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2: Son las 19 horas con 35 minutos.

hoy, Señor, unidos hemos venido a cantarte, Padre. Hemos venido a rendirnos delante de ti, Señor. Y queremos seguir adorando tu nombre esta noche, Padre. Y hoy te decimos juntos a ti.

corazón a ti, mi Dios. Solamente tú eres el único digno de recibir toda gloria y toda honra, Padre. Sigamos adorando un momento más esta noche al Señor.

más esta noche a nuestro Señor. ¿Qué tal si esta noche todos juntos, con todo nuestro corazón, le decimos a Él que nos purifique, que nos limpie desde lo profundo de nuestros corazones? Hoy, Señor, reconocemos que te necesitamos en nuestras vidas, Señor. Sabemos, Señor, que hay tantas cosas que cambiar en nosotros, Padre, y hoy rendimos nuestro corazón y nuestra vida delante de ti, Padre. Yo quiero invitarlos a que, si saben esta alabanza, puedan acompañarme y juntos adoremos al Señor diciéndole:

nuestro corazón, Padre. Gracias por lo bueno que tú eres y porque siempre seguirás siendo fiel con nosotros, Señor. Gracias por este momento, Padre, en el cual podemos orar y exaltar tu nombre, Señor. Amén. ¿Qué tal si esta noche le damos una fuerte ofrenda de palmas al Señor?

bendecida noche para cada uno de los presentes. Es un privilegio poder estar aquí esta noche y poder estar en comunión unos con otros. Cada uno de ustedes, seamos bienvenidos a este lugar.

Señor está presente y donde el mismo Señor también está presente. Las hermanas diaconisas tienen sobres en su poder. Si alguien desea colocar su ofrenda en alguno de los sobres, puede levantar la mano por ahí, hacer una seña para que pasen y le dejen un sobre ahí. Lo puede también llevar para traer el próximo domingo, que es una bendición. Para recordarles también que el próximo domingo, hermanos, estamos invitados para que todos ofrendemos en pro de la radio, ya que es necesario pues cancelar un valor de 66,000, parece, a la SID, a la Superintendencia de Telecomunicaciones, SID, ¿verdad? Por lo tanto, el domingo tenemos el privilegio tanto de las 2 de la tarde con 30 minutos como los que venimos a las 5 de la tarde. Así que prepare su ofrenda, que el Señor, pídale al Señor que le dé la oportunidad de sembrar también para el ministerio radial, ya que están autorizando ya pues otros 20 años de permiso para salir al aire. Así es que es una bendición el poder contribuir para el ministerio radial. Cada uno de nosotros que haya traído su ofrenda puede pasar a este lugar y depositar su ofrenda de acuerdo a cómo el Señor le ha permitido proponer en su corazón y cómo también el Señor lo ha bendecido en estos días de la semana.

Gracias a cada uno por dar su ofrenda para el sostenimiento de la obra en este lugar. Vamos a orar, hermanos, por las ofrendas, por los ofrendantes también. Gracias, Señor, porque tú nos permites estar con vida y nos permites el poder sentir y disfrutar de esas facultades que tú nos regalas. Gracias por cada uno de los hermanos y hermanas que han venido y han depositado la ofrenda que han propuesto en su corazón. Y hoy, Señor, han cumplido con venir y colocarla en este lugar delante de tu presencia. Conoce, Señor, el corazón de cada uno y el anhelo con el cual han venido y han entregado lo que tú has puesto también en la mano de cada uno. Gracias, Señor, por todos los dadores alegres. También te pedimos, Señor, que tú bendigas esa ofrenda, la multipliques, Señor, para el bien de la obra tuya en este lugar. Gracias, Señor, por la vida de todos. También queremos suplicarte, Señor, que al leer tu palabra, tú nos des sabiduría, Señor, para poder entenderla, para poder atesorarla, Señor, por favor. Te pido, Padre, que la lectura de tu palabra esta noche seas tú quien hables a nuestro corazón. En el nombre de Jesús oramos. Amén. Amén. Vamos a leer, hermanos, un pasaje de la palabra allá en el libro de Juan, el Evangelio de Juan, su capítulo 14, versos 13 y 14. Si alguno desea venir en pie, lo puede hacer para mayor reverencia a la palabra. Vamos a leer entonces, mis hermanos, y dice la palabra así: y todo lo que pidieres al Padre en mi nombre lo haré, para que el Padre sea glorificado en el Hijo. Si algo pidiereis en mi nombre, yo lo haré. Pueden sentarse, hermanos. Hay un fundamento, hermanos, de la oración. Y entre los principales fundamentos de la oración está el uso, está el derecho del uso correcto del nombre de Cristo. Para que nuestra oración sea aceptable, debe ofrecerse en el nombre de Jesús. Debe hacerse tal y como Él lo dijo, que lo hiciéramos en su nombre, no como una mera fórmula, una onza de esto y otra de aquello. No, involucra correspondencia con su voluntad y armonía con sus deseos. Muchas veces, y muchas de nuestras oraciones pierden su objetivo principal porque no están correctamente dirigidas. Si nosotros oramos en el nombre de Jesús, hermanos, es la manera correcta, ¿verdad? Pero algunas veces oramos en el nombre del Padre, en el nombre del Hijo y en el nombre del Espíritu, ¿verdad?
y sigamos. Para ser aceptables, las oraciones deben estar en total acuerdo con la voluntad de Dios. Por eso podemos leer, hermanos, allá en Primera de Juan, capítulo 5, y sus versículos 14 y 15. Primera de Juan 5, 14 y 15. Y esta palabra dice: y esta es la confianza que tenemos en Él, que si pedimos alguna cosa conforme a su voluntad, Él nos oye. Otra vez: y esta es la confianza que tenemos en Él, hablando de Jesús, que si pedimos alguna cosa conforme a su voluntad, Él nos oye. Y si sabemos que Él nos oye en cualquier cosa que pidamos, sabemos que tenemos las peticiones que le hayamos hecho. Otra vez: y si sabemos que Él nos oye en cualquier cosa que pidamos, sabemos que tenemos las peticiones que le hayamos hecho. Amén. Demasiado a menudo tratamos de forzar nuestra voluntad sobre la de Dios. Muchas veces oramos, pero queremos hacer nuestra voluntad, que Dios haga lo que nosotros queremos. Muchas veces no dejamos que el Señor haga lo que está dentro de su voluntad para nosotros. Y Dios es permisivo, ¿verdad? Dios muchas veces dijo: bueno, si eso quieren, ahí está, pero las consecuencias son de ustedes. Pero no es mi voluntad. Pero como ustedes están queriendo hacer su voluntad, pero muchas veces no hacemos la voluntad de Dios. Si la oración está llena de egoísmo, no merece entonces una respuesta de parte de Dios. Si nuestra oración está llena de egoísmo, solo para nosotros, ¿verdad? No dejarle al Señor que Él tome la decisión para nosotros. Es vital tener un reconocimiento del Espíritu Santo como nuestra guía en la oración. Es vital un reconocimiento del Espíritu Santo como nuestra guía en la oración. Hermanos, la oración nuestra debe estar fundada en el Señor. La oración debe estar fundada también en la fe. En la fe. La fe es el medio de comunicación con Dios. Para ello quiero que leamos Hebreos, su capítulo 11 y verso 6. Y dice la palabra así: pero sin fe es imposible agradar a Dios, porque es necesario que el que se acerca a Dios crea que le hay y que es galardonador de los que le buscan. ¿Cuántas veces
habremos orado sin fe, simplemente porque lo deseamos, simplemente porque nos hemos acostumbrado a orar. Pero dice la palabra, sin fe es imposible agradar a Dios. Y luego dice, estoy leyendo en el verso 6, pero sin fe es imposible agradar a Dios, porque es necesario que el que se acerca a Dios crea que le hay, tenga fe, ¿verdad? Y que es galardonador de los que le buscan con fe, ¿verdad? También hay un pasaje ahí adelantito, Santiago capítulo 1 versos 6 y 7, y luego dice, pero pida con fe. Entonces la oración debe estar fundada también, hermanos, en la fe, no dudando, dice, nada. Qué difícil, ¿verdad? Es que estamos orando, pero por ahí mismo en nuestra mente se mueve y dice, está difícil, yo creo que no. Entonces, ¿para qué estamos orando, verdad? Dice, pero pida con fe, no dudando nada, porque el que duda es semejante a la onda del mar, que es arrastrada por el viento y echada de una parte a otra. Pedir sin fe, entonces, hermanos, es como la onda del mar, ¿verdad? Llevada por el viento de un lado hacia otro. No permanece en determinado lugar. Cierto hombre de Dios dijo lo siguiente: la fe es la oración en el corazón, y la oración es la fe en los labios. Dice, otra vez, la fe es la oración en el corazón, y la oración es la fe en los labios. Hemos dicho muchas veces y hemos oído muchas veces que la llave, la oración es la llave para todos los tesoros de la gracia divina. Que la oración es la llave para todos los tesoros de la gracia divina. Pero es fácil orar, hermanos. Es fácil tomar tiempo para orar. Como cuesta, ¿verdad? Lo que trae bendición, como cuesta sujetarse. Ya usted quiere ir a orar cuando, pum, una llamada, ¿verdad? Usted quiere orar cuando están tocando, o se presenta cualquier otra cosa, pero cuesta tomar el tiempo. Pero es lo más hermoso. Es la llave, ¿verdad?, que abre los tesoros de la gracia divina. Qué difícil es el poder saber y no poder hacerlo. El poder tener la llave y no poder usarla. Pero hoy el Señor nos dice, nos recuerda que la oración es la llave para todos los tesoros de la gracia divina. Abre todas las puertas y nos da acceso a todas las cosas. Pero la fe es la mano que usa esa llave. La fe es la llave, es la mano
que usa esa llave. Con razón la palabra dice, ¿verdad? Sin fe es imposible agradar a Dios. Lo sabemos, ¿verdad, hermanos? Desde hace mucho tiempo. Pero qué difícil es ponerlo en práctica. Quizá no para todos, pero para la mayoría es algo difícil. Pero es necesario que luchemos, ¿verdad? Que sigamos luchando, que no nos rindamos, que no cedamos al enemigo, sino al contrario, podamos vencer por medio de la fe. Dios ha prometido contestar la oración, y Él puede decir o responder de tres maneras: aquí está, espérense, no hay. Pero esa es la voluntad de Dios. Pero siempre nosotros quisiéramos, ¿verdad?, que el Señor dijera sí a todo. Pero si oramos de acuerdo a su voluntad, debemos dejar que Él responda, porque Él sabe lo mejor para cada uno de nosotros. Los padres, cuando los niños son pequeños y piden, por ejemplo, dice, vamos a jugar de comiditas, queremos un cuchillo, ¿se lo daría? No, ¿verdad? Dice, no, algún día se lo vamos a dar, algún día va a poder utilizarlo. También el Señor nos dice a nosotros, nos puede contestar, espérense, no es el tiempo. La verdad de Dios, hermanos, también Dios ha prometido, les decía, contestar la oración, y su promesa también descansa sobre tres características. Una de ellas es la verdad de Dios. ¿Qué dice Hebreos capítulo 6, hermanos? Verso 18. Dice así: para que por dos cosas inmutables, en las cuales es imposible que Dios mienta, tengamos un fortísimo consuelo los que hemos acudido, para asirnos, dice, de la esperanza puesta delante de nosotros. Es imposible que Dios mienta. Hermanos, Dios es grande y Él cumple lo que promete, porque Él es verdad, y todo lo que Él ha dejado en su palabra es verdad, porque Él es verdad. Él no miente, ¿verdad?, porque no es hombre ni hijo de hombre, sino que Él es verdad. También otra de las características es el amor de Dios. Él ha prometido contestar la oración, y su promesa también descansa en su amor. Isaías 44, 21. Dice así: acuérdate de estas cosas, oh Jacob e Israel, porque mi siervo eres,
yo te formé. Siervo mío eres tú, Israel. No me olvides. Le está diciendo acá, yo te formé. El amor de Dios, a pesar, nosotros somos creación de Dios, pero cuando venimos a Cristo, pasamos a ser hijos de Dios, porque Él nos amó tanto que entregó a su Hijo en la cruz del Calvario. Y la tercera característica, hermanos, es el poder de Dios. El poder de Dios. Podemos ir a Génesis capítulo 18 y su verso 14, donde podemos leer lo siguiente, hermanos. 18:14 dice así: ¿hay para Dios alguna cosa difícil? Es una pregunta. Al tiempo señalado volveré a ti, y según el tiempo de la vida, Sara tendrá un hijo. Sara era estéril y no habían podido tener niños con su esposo Abraham. Pero el Señor le hace una promesa y les dice que van a tener un hijo. Abraham dice, yo siendo viejo, porque ya tenía más de 90 años, y Sara, cuando oye también que el Señor le dice, dentro de cierto tiempo vas a tener un hijo, y ella se ríe, ¿verdad? Y el Señor aquí dice, ¿hay para Dios alguna cosa difícil? Pregunta, ¿verdad? Y le dice, al tiempo señalado volveré a ti, y según el tiempo de la vida, Sara tendrá un hijo. ¿Qué hay imposible para Dios, hermanos? Para el médico puede decir, ya se terminó la posibilidad. Uno de ellos dijo, ya no está dentro de mi conocimiento, dijo. Yo aquí ya no sé qué puedo hacer. Pero ¿qué hay imposible para Dios, ¿verdad? Y Dios es todopoderoso. ¿Qué dice Lucas? Capítulo 1, versículo 37. 1:37. Y dice así, porque nada hay imposible para Dios. ¿Qué hay imposible para Dios? Nada. Lo que para usted y para mí es imposible, para Dios no. Él es todopoderoso, porque Dios tiene todo el poder. Y qué importante es descansar entonces en Él, ¿verdad? ¿Por qué debemos descansar o por qué debemos confiar en alguien más? Confiemos en el Señor solamente. Para que la oración, hermanos, sea efectiva, toda la vida debe ser recta. La oración y la pureza son inseparables. La pureza y la oración son inseparables. Dios escucha, ¿verdad?, a sus hijos, pero no escucha a los que no son sus hijos. Dios escucha cuando estamos en relación, en comunión con Él. Lo que da poder a nuestra oración no es lo que pretendemos ser,
cuando oramos, sino lo que somos cuando no estamos orando. Cualquier clase de inconsistencia impide que nuestras oraciones sean contestadas. Un estudioso de la palabra con el nombre de Spurgeon dice lo siguiente con respecto a la oración: preparemos nuestras oraciones preparándonos a nosotros mismos. Dice: preparemos nuestras oraciones preparándonos nosotros mismos. ¿Qué dice Primera de Juan? Capítulo 3, verso 22. Primera de Juan 3, 22. Y cualquier cosa que pidiéremos, la recibiremos de Él, porque guardamos sus mandamientos y hacemos las cosas que son agradables delante de Él. Hermanos, el Señor nos garantiza que podemos recibir, dice, y cualquier cosa que pidiéremos, la recibiremos de Él. Dice, porque guardamos sus mandamientos y hacemos las cosas que son agradables delante de Él. Por lo tanto, recibiremos, mis hermanos, si guardamos sus mandamientos y hacemos las cosas que son agradables delante de Él. Y entonces está garantizado, ¿verdad?, el que podamos recibir de Él nuestras peticiones. Está garantizado que Él responderá a nuestras peticiones. Y por último, algunas características de la oración eficaz. Esta oración debe ser, primero, breve, ¿verdad? Eclesiastés 5:2 dice el escritor aquí lo siguiente: Eclesiastés 5:2. No te des prisa con tu boca, ni tu corazón se apresure a proferir palabra delante de Dios, porque Dios está en el cielo y tú sobre la tierra. Por tanto, sean pocas tus palabras. A veces queremos impresionar, ¿verdad?, con muchas palabras, pero acá dice: sean pocas tus palabras. Dos, humildad. Lucas 18:13. Dice así: Lucas 18:13. Mas el publicano, estando lejos, no quería ni aun alzar los ojos al cielo, sino que se golpeaba el pecho, diciendo: Dios, sé propicio
a mí, pecador. Mientras que el fariseo decía: te doy gracias porque no soy como este. No soy como los otros hombres, ladrones, injustos, adúlteros, ni aun como este. Hay uno dos veces a la semana. Doy diezmos de todo lo que gano. Estaba hablando mucho, ¿verdad? Y aquel hombre humilde decía: Señor, sé propicio a mí, pecador. Se presentaba con humildad. Dice que no se sentía ni siquiera digno de levantar los ojos al cielo. Nos debemos presentar ante el Señor orando con humildad. Que también nuestras oraciones sean específicas. Filipenses 4:6.

4:6. Por nada estéis afanosos, sino sean conocidas vuestras peticiones delante de Dios en toda oración y ruego con acción de gracias. Que nuestras peticiones sean específicas y también basadas en la palabra. Que nuestras oraciones sean basadas en la palabra. Allá en el libro de Lucas, capítulo 11, verso 1, los discípulos le dijeron al Señor que les enseñara a orar. Y dice el 11:1. Aconteció que estaba Jesús orando en un lugar, y cuando terminó, uno de sus discípulos le dijo: Señor, enséñanos a orar, como también Juan enseñó a sus discípulos. Y el Señor le da ahí, ¿verdad?, un ejemplo de la oración. Que nuestras oraciones, hermanos, sean también basadas en la palabra. Para terminar, hermanos, concluimos con lo siguiente. Satanás desea bloquear nuestras oraciones, de forma que si el creyente está orando sobre un terreno firme, ha de estar a la espera de ser blanco de los ataques del enemigo. Y solamente podemos obtener la victoria si de manera continua clamamos el nombre y la sangre de Cristo. Por lo tanto, hermanos, esta noche hemos visto algunos pasajes sobre el fundamento de la oración, que es importantísima en nuestra vida, pero que cuesta cultivarla, pero que es necesario, hermanos, estar siempre en oración y ser agradables delante del Señor. Él está dispuesto a contestarnos, solamente requiere que nosotros obedezcamos, que nosotros estemos en Él, que nosotros seamos agradables a Él. Y la garantía es que Él nos va a responder, y que nosotros estemos dispuestos a recibir la respuesta de acuerdo a su voluntad, no a la nuestra. Que Dios nos bendiga.

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1: Son las 20 horas con 49 minutos.

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1: Son las 21 horas con 34 minutos.

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1: Son las 21 horas con 48 minutos.

0: 2 horas en punto.
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4: Son las 22 horas con 19 minutos.

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1: Son las 22 horas con 30 minutos.

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1: Son las 22 horas con 47 minutos.

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1: Son las 23 horas con 34 minutos.

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1: Son las 23 horas con 47 minutos.

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1: 0 horas.
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0: Señor, venimos en esta tarde a adorarte. Gracias, oh Dios, por ser un Dios bueno. ¿Cuántos pueden decir, Señor, tú eres bueno? Y bendigo tu nombre por quien eres tú. Qué rico poder adorar a Dios con los santos de Jehová, con toda la gente que se ha dado cita hoy aquí.
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3: Son las 0 horas con 31 minutos.

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1: Son las 0 horas con 46 minutos.

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1: Es la 1 de la mañana, con 18 minutos.

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1: Es la 1:00 a.m. con 32 minutos.

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1: Es la 1:00 a.m. con 46 minutos.

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1: Son las 2 de la mañana con 33 minutos.

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1: Son las 2 de la mañana, con 50 minutos.

0: las 3 de la mañana en punto.
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1: Son las 3 de la mañana, con 18 minutos.

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2: Son las 3 de la mañana, con 46 minutos.

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0: las 4 de la mañana. 18.
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1: Son las 4 de la mañana con 18 minutos.
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0: Cristo.
1: Que el Señor le bendiga, buenos días, estamos en las 4:27 de la mañana, sean bienvenidos a esta programación matutina Alegre Despertar, que se transmite a través del 103.5 de su FM, así como también a través de www.estereoshaddai.com, desde la Villa de Tejutla, en el departamento de San Marcos, en la República de Guatemala. Saludos especiales para cada uno de ustedes en esta hora de la mañana. Gracias por su sintonía, gracias también por acompañarse de esta programación. Les deseamos muchas bendiciones, esperamos que el Señor pues les pueda bendecir grandemente y que estemos dispuestos también para este día poder exaltar y glorificar su nombre a cada momento.
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1: Y antes de dar inicio a esta programación, yo le invito para que juntos lleguemos a la presencia de nuestro Padre Celestial. Nos dirijamos a Él con palabras de oración para que así podamos poner en sus manos nuestras actividades de este día.

Señor, te damos gracias en esta hora de la mañana. Gracias, Padre. Gracias por tu amor. Gracias por tu fidelidad. Gracias, Señor, porque has tenido misericordia de cada uno de nosotros. Nos has levantado, Señor, en otro día más. Nos has hecho, Señor, poder renovar nuestras fuerzas. Has permitido, Señor, que podamos abrir nuestros ojos y contemplar tus maravillas. Te damos gracias, Señor, porque nunca nos has abandonado. Nunca nos has dejado, Señor. Tu promesa ha sido que estarás con nosotros todos los días hasta el fin del mundo. Y así ha sido, Señor. Tú nos has permitido estar siempre buscándote, Señor, que permite también que nosotros te busquemos, que nosotros te sirvamos, que nosotros te sigamos momento a momento, día con día. En este día, Señor, permite que podamos hacer y poner nuestras acciones conforme a tu voluntad, que todo lo que hagamos, Señor, sea agradable a ti, que lo que hagamos, Señor, sirva también para nuestro crecimiento espiritual y así como también para el crecimiento espiritual de todas y cada una de las personas que nos rodean. Padre, en tus manos nos encomendamos, en tus manos ponemos todas nuestras acciones, en tus manos ponemos todas nuestras actividades, Señor, para que seas tú el que las dirijas, el que las guíes, que nos guardes, Señor, bajo la protección de tu Espíritu Santo. Derrama tu sangre poderosa sobre cada uno de nosotros, para que el enemigo no acampe alrededor nuestro, Señor. Que sean tus ángeles en cada momento, guerreando, peleando, luchando por cada uno, en donde quiera que nos encontremos, Señor. Bendice a cada uno de los oyentes, en donde quiera que ellos se encuentren también, que puedan recibir bendición, que puedan recibir la protección de tu Espíritu Santo. Que en cada momento, Señor, estemos dispuestos a hacer tu voluntad conforme a tu palabra. Te lo pedimos, Padre, en el nombre de tu Hijo Jesucristo. Amén y amén.

Bendiciones para cada uno, saludos especiales para usted que ya va rumbo a su trabajo, a usted que va rumbo a su descanso, y a usted que ya está trabajando arduamente, a usted que amaneció de turno en esta fecha. Le deseamos bendiciones del Todopoderoso, que el Señor le acompañe en el transcurso de este día miércoles. Estamos en la fecha 14 de octubre del año 2026.

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1: Son las 4 de la mañana con 35 minutos.

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3: Son las 4 de la mañana, con 45 minutos.

Que el Señor le bendiga en esta hora de la mañana. Saludos especiales desde la vía de Tejutla, en el departamento de San Marcos. Bueno, le invito para que juntos podamos llevar nuestra lectura en el día de hoy. Estaremos leyendo en el libro de los Salmos, el Salmo número 75. El libro de los Salmos, capítulo 75, estaremos leyendo el día de hoy. Así es de que le invito para que juntos podamos llevar nuestra lectura en este día muy especial.

Libro de los Salmos en su capítulo 75 dice de la siguiente manera: Gracias te damos, oh Dios, gracias damos, pues cercano está tu nombre. Los hombres cuentan tus maravillas. Al tiempo que señalaré, yo juzgaré rectamente. Se arruinaba la tierra y sus moradores. Yo sostengo sus columnas. Dije a los insensatos: no os infatuéis, y a los impíos: no os enorgullezcáis. No hagáis alarde de vuestro poder, no habléis con cerviz erguida, porque ni de oriente, ni de occidente, ni del desierto vine. Viene el enaltecimiento, mas Dios es el juez. A este humilla y aquel enaltece, porque el cáliz está en la mano de Jehová, y el vino está fermentado, lleno de mistura, y él derrama del mismo. Hasta el fondo lo apurarán, y lo beberán todos los impíos de la tierra. Pero yo siempre anunciaré y caminaré y cantaré alabanzas al Dios de Jacob. Quebrantaré todo el poderío de los pecadores, pero el poder del justo será exaltado. Que el Señor bendiga su palabra. Hemos leído en el libro de los Salmos, el Salmo número 75. Bendiciones para cada uno de ustedes. Esperamos que la palabra del Señor siempre nos fortalezca, que el Señor siempre, a través de su palabra, nos llena y nos da esperanza de que siempre sigamos confiando en Él.

0: Saludos especiales para quienes nos escuchan en esta hora de la mañana. Bendiciones para quienes nos están sintonizando en los diferentes municipios del altiplano marquense. Les deseamos una bendecida mañana. Saludos para ustedes que nos escuchan en Tajumulco. A usted que nos hace en Ixchihuán. Saludos para quienes nos escuchan en San José o Jetenán. Saludos también para quienes nos están sintonizando en Sibinal, a quienes lo hacen en Tacaná. Que el Señor les bendiga grandemente. Saludos para usted que nos escucha en Río Blanco, a quienes nos escuchan en San Lorenzo, a usted que nos está sintonizando en Comitancillo, les deseamos una mañana llena de bendiciones. Saludos también para quienes nos escuchan en Concepción Tutuapa, a quienes lo hacen en San Miguel Ixtahuacán. Saludos para quienes nos escuchan en Zipacapa, que el Señor les bendiga grandemente. Saludos para usted que nos escucha a lo largo y ancho del municipio de Tejutla, en sus diferentes aldeas, en sus diferentes comunidades. Les deseamos una bendecida mañana. Gracias por estar siempre en sintonía de la radio que bendice su vida las 24 horas del día.
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0: Saludos para quienes nos escuchan en los diferentes departamentos de la República de Guatemala. Les deseamos bendiciones. También saludamos a quienes nos escuchan en la República Mexicana, a quienes lo hacen allá en la Unión Americana. Les deseamos bendiciones en esta mañana de miércoles, en la cinturita de la semana, en la fecha 14. Ya también llegamos casi a la cinturita del mes número 10 del año 2026. Esperamos este día pueda ser lleno de bendición, lleno de prosperidad. En este día podamos exaltar y glorificar el nombre del Todopoderoso.

0: Son las 5 de la mañana en punto.
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1: Son las 5 de la mañana, con 19 minutos.

Bendiciones en esta hora de la mañana. Saludos para quienes nos escuchan en los diferentes departamentos de la República de Guatemala. Saludos para usted que nos escucha en su automóvil, a usted que nos va a usted que nos va escuchando en el taxi, a quienes también nos van amplificando en el transporte colectivo. Le deseamos una bendecida mañana. Gracias por su sintonía. Gracias a quienes nos escuchan en esta vía de Tejutla. Saludos especiales para cada uno de ustedes. Un saludo para hermano Herbert Bamaca, para hermana Tere, para hermana Candu. Saludos para toda la familia en la zona 1 de la vía de Tejutla, nos sintonizan. Les deseamos muchas bendiciones del Todopoderoso. Saludos también para quienes amplifican nuestra señal ahí en el estacionamiento de buses que viajan rumbo hacia la cabecera departamental de San Marcos. Que el Señor les bendiga grandemente. Saludos para hermano Marco Aarón Zapet en la zona 1. Saludos también para hermano Ricardo Villacinda, para hermana Inés Gómez, para toda la familia en Colonia Villanueva. Nos amplifican todas las mañanas. Les deseamos muchas bendiciones del Todopoderoso. Saludos para hermano Jorge Baltazar, para hermana Mirnita, para la familia Baltazar Castro en la zona 1 de la vía de Tejutla. Saludamos también a hermana Elisa Chun, a hermano Santos Castro. Saludos para la familia Feliciano Zapet. Saludos para la familia Zapet Feliciano, para la familia Marroquín en Colonia Los Pinos. Gracias por su sintonía. Gracias también a la sintonía de hermano Israel Zapet en Colonia Riberas del Río. Gracias por sintonizarnos todas las mañanas. Saludos para hermano Enrique López, para la familia Ovalle Pérez en Colonia 10 de Mayo. Saludos para cada uno de ustedes en esta hora de la mañana. Saludamos también a los taxistas que viajan rumbo hacia el crucero de San Sebastián San Marcos, así como también a los taxistas que viajan rumbo hacia el crucero de San Miguel Ixtahuacán, a los taxistas que viajan hacia Aldea El Horizonte, hacia Aldea Campachán, hacia Aldea Armenia, hacia Aldea Cuyá. Que el Señor les bendiga en esta mañana de miércoles. Saludos también para los taxistas que viajan hacia Aldea Lindavista, hacia Aldea Guatibia, a los taxistas que viajan rumbo hacia Colonia Los Frutales. Que el Señor les bendiga grandemente. Saludos también para los taxistas que viajan rumbo hacia Colonia Villanueva, a los taxistas que viajan rumbo hacia Aldea La Esmeralda. Les deseamos bendiciones en esta mañana de miércoles 14 de octubre del año 2026.

Bendiciones el Todopoderoso, saludos para quienes nos escuchan en Huehuetenango, a usted que lo hace en el Quiché, saludos para quienes nos escuchan en Cobán, Alta Verapaz, así como también en Salamá, Baja Verapaz, saludos para usted que nos escucha en Chimaltenango, a usted que lo hace en Sololá, en Retauleu, bendiciones para cada uno de ustedes, saludos para quienes nos escuchan en el departamento de Quetzaltenango, a quienes nos sintonizan en la ciudad capital de Guatemala, les deseamos bendiciones del Todopoderoso en esta mañana de miércoles, les deseamos bendiciones a cada uno de ustedes.

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1: Son las 5 de la mañana. Con 34 minutos.

Saludo para quienes nos escuchan en esta vía de Tejutla, un saludo para los agentes municipales en esta vía de Tejutla, saludos también para el personal de turno de los bomberos municipales, saludos para el personal de turno en Hospitalito Rope, que el Señor les bendiga grandemente. Saludamos también al personal de turno en el CAIMI, en la zona 2 de la vía de Tejutla, al personal de turno en el Instituto Guatemalteco de Seguridad Social. Saludamos al personal de turno de la Policía Nacional Civil en esta vía de Tejutla, que el Señor les bendiga grandemente.

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1: Son las 5 de la mañana, con 47 minutos.

Bendiciones en esta hora de la mañana. Saludos para quienes nos escuchan en su automóvil, a usted que amplifica nuestra señal en el taxi, a usted que amplifica nuestra señal también en el transporte colectivo. Le deseamos muchas bendiciones del Todopoderoso, que el Señor le guarde, que el Señor le bendiga en este día muy especial. Saludos para hermana Rosita Gómez en Colonia de Plan, saludos también para hermana Flor Ibámaca, saludos para don Fito, que el Señor les bendiga grandemente. Nos escuchan todas las mañanas en Colonia El Plan, en la zona 5 de esta vía de Tejutla. Saludos para hermana Arsenia Ramírez en Colonia Las Manzanillas. El Señor les bendiga. Gracias por su sintonía con toda la familia todas las mañanas ahí en Colonia Las Manzanillas. Les deseamos bendiciones. Saludos también para usted que nos amplifica rumbo hacia los diferentes municipios del altiplano marquense. Que el Señor les bendiga. Gracias por acompañarse de esta programación matutina Alegre Despertar. Esperamos bendiciones para cada uno de ustedes en esta hora de la mañana. Saludos para hermana Lorena Feliciano en la ciudad capital de Guatemala. Saludos también para hermana Flor y Matías. Nos sintonizan todas las mañanas en la ciudad capital. Les deseamos bendiciones del Todopoderoso. Gracias por sintonizarnos. Saludos para usted que ya va rumbo a su descanso, a usted que va rumbo a su trabajo, le deseamos bendiciones, a usted que se está preparando también para salir a trabajar el día de hoy, que el Señor les bendiga grandemente, a las amas de casa que desde muy tempranito también preparando el desayuno para sus seres queridos. Les deseamos una bendecida mañana, llegamos a las 5 de la mañana con 50 minutos, que el Señor les acompañe en este día miércoles 14 de octubre del año 2026.

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1: Son las 6 de la mañana, con 19 minutos.

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2: Son las 6 de la mañana, con 34 minutos.

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Canadá siempre. ¿Qué tal? Muy buenos días. ¿Qué tal? ¿Cómo están? Esta mañana especial en donde podemos disfrutar la misericordia de nuestro Dios Todopoderoso. ¿Qué tal a usted que en este día nos sintoniza a través de la frecuencia o a través de la internet? www.estereoshaddai.com. A través de la aplicación de Tuning Radio y las diferentes plataformas de en donde usted no, nos pueda estar sintonizando el día de hoy. ¡Buenos días! Hoy estamos en la fecha 14. Hoy 14 de octubre del año 2026. El tiempo avanza, los días van avanzando también. Los días del calendario, van avanzando. El reloj sigue avanzando cada día, pero con gratitud en nuestro corazón. Hoy miércoles le invitamos para que usted se una con nosotros y juntos sigamos glorificando al Señor, juntos sigamos honrando el nombre de nuestro Señor Jesucristo. El día de ayer disfrutábamos una mañana completamente nublada. Hoy disfrutamos los rayos del sol acá en la fúlgida villa de Tejutla. Yo no sé cómo esté la mañana ahí en donde usted nos está sintonizando, pero sea como sea, como esté el día, está nublado, está soleado, está lloviendo quizás, pues que en todo momento nosotros le agradezcamos al Señor, que seamos agradecidos con nuestro Padre Celestial. Porque es gracias a su fidelidad, porque es gracias a su misericordia especial que nosotros hoy estamos con vida. Le invito, únase con nosotros y hablemos con nuestro Padre Celestial.

Padre misericordioso, esta mañana tan especial nos brindas la oportunidad de poder acercarnos a tu reino, a tu presencia, esta mañana para darte la honra y para darte la gloria, Señor. Aún sin merecer, nosotros estamos disfrutando de este día. Disfrutamos de los rayos del sol, disfrutamos del aire fresco, como también disfrutamos de observar un día más, un diseño maravilloso acá en la fúlgida villa de Tejutla, parte de nubes, sí, cubriendo los cielos, pero en su mayoría también los rayos del sol los podemos observar. Y disfrutar esta mañana y podemos decir gracias, Padre, gracias por esa oportunidad maravillosa que tú nos brindas este día de disfrutar de tus bendiciones, de reconocer que tú estás con nosotros, que no nos has dejado, que sigues cumpliendo tu promesa especial. No te dejaré ni te desampararé. Hoy seguimos siendo testigos de cómo sigues cumpliendo esa promesa especial. Aún nosotros siendo inmerecedores, pero tú tienes el favor, tú tienes la misericordia para cada uno de nosotros. Y por eso hay gratitud en nuestro corazón. Y por eso esta mañana nos acercamos a tu trono, diciéndote gracias, Padre, gracias, Hijo, gracias, Espíritu Santo. El día de hoy queremos, Señor, pedir con todo nuestro corazón que sigas obrando en cada vida, que sigas, Señor, manifestándote, Padre, en cada familia, Rey poderoso. Que tú sigas siendo el centro de cada vida, de quienes el día de hoy nos sintonizan a través de la frecuencia o a través de la internet, Padre. Que tú puedas responder a cada petición. ¿Cuántos el día de hoy llorando porque están pasando problemas difíciles? Cada uno atraviesa situaciones difíciles, Padre, pero sé que en cada vida también tú estás obrando y te estás manifestando. Queremos ser

Que sigas transformando cada corazón en el nombre de Jesús. Que renueve sus fuerzas cada día, Padre. Que lo sigas ayudando en todo momento. En estos procesos que atraviesan, Señor. Que puedas fortalecerlos constantemente. Y que ellos, Señor, sigan aumentando en su fe cada día. Que esto no los aleje de ti. Que este proceso que ellos atraviesen, que no los aleje de ti. Señor, que ellos puedan aferrarse aún mucho más en ti, Padre Celestial. Te lo pedimos, Rey Poderoso. Gracias por este día, por la oportunidad que nos brindas de poder hablar contigo. Gracias por perdonarnos y limpiarnos de toda maldad. Perdónanos, Señor. Muchas veces te fallamos, Padre, pero pedimos que tú nos ayudes para que podamos en todo momento serte fiel. Gracias, Padre, gracias, Hijo y Espíritu Santo. Amén y amén.

Ya son 53 los minutos que pasan de las 6 de la mañana. 6:53 minutos. Las 6:53. Hoy es un buen día para honrar el nombre de nuestro Señor Jesucristo. Un día más para adorar y exaltar su nombre. Y por supuesto, para seguir disfrutando de sus bendiciones. Y nosotros le deseamos lo mejor, sí, le deseamos lo mejor a todas las hermanas, a todos los que ya están avanzando también en los quehaceres de este día. Hay mucho trabajo, ¿verdad? ¿Verdad que hay mucho trabajo? Pero ánimo en el Señor, pero con gozo también este día, pero agradecidos también porque el Señor nos da la oportunidad de poder tener esa fuente de ingresos para llevar el sustento a casa, a los padres de familia, a las madres de familia también, para avanzar en sus proyectos como familia. Así es que ánimo esta mañana, hoy 14 de octubre, y ya son las 6:54 minutos.

0: Señor, porque he sido creado para darte adoración, para alabarte.
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Son 10 los minutos que pasan de las 7 de la mañana, 7 con 10 minutos. ¿Cómo sigue avanzando usted el día de hoy? Está desayunando en este momento, le deseamos un buen provecho también. ¿Preparados para poder reflexionar en la palabra del Señor? Hoy nosotros reconocemos que el Espíritu Santo calma el cuerpo y la mente. El Evangelio de Juan, capítulo 14, versículo 27, usted conoce muy bien esta cita también. Evangelio de Juan, capítulo 14, versículo 27. La paz les dejo, mi paz les doy. Yo no la doy como el mundo la da. No dejen que su corazón se turbe y tenga miedo. Qué importante es poder reflexionar el día de hoy sobre este pasaje muy especial. Sobre este pasaje en donde nos recuerda que el Espíritu Santo es la presencia viva de Dios que mora en nosotros. En momentos de tribulación, en momentos de ansiedad o confusión mental, se manifiesta como un bálsamo que alivia el corazón y renueva las fuerzas. Mientras el mundo ofrece soluciones superficiales al sufrimiento, el Espíritu Santo actúa profundamente, trayendo paz y trayendo realmente la verdadera paz.

Cuando nos entregamos a la presencia del Espíritu, experimentamos un descanso que no proviene de la ausencia de problemas, sino de la certeza de que no estamos solos. Él nos consuela, Él nos guía, también nos fortalece. A menudo, un momento de oración sincera, un tiempo de alabanza o también silencio del alma ante Dios basta para que Él

como si nos quitaran un peso de encima y emergiera una nueva perspectiva. Además de calmar la mente, el Espíritu Santo también actúa sobre el cuerpo. El estrés, la tensión y los síntomas físicos generados por la ansiedad pueden aliviarse cuando permitimos que el Espíritu Santo actúe. Son 14 los minutos que pasan de las 7 de la mañana. El grupo Ángeles de Fuego también se une con nosotros.

mañana, 7:21 minutos. Y por supuesto estamos reflexionando en la palabra del Señor. Estamos recordando también que el Espíritu Santo calma el cuerpo y la mente. Qué bueno es saber que el Espíritu Santo actúa sobre nuestro cuerpo. Hablamos del estrés, la tensión y los síntomas físicos generados por la ansiedad. Esos también pueden aliviarse cuando permitimos que el Espíritu Santo actúe. Su toque suave y amoroso nos recuerda que somos amados, que somos cuidados y que somos protegidos por Él. Su presencia nos invita a descansar en Dios cuando nosotros confiamos en Él. Y confiando en que todo obra para el bien de quienes lo aman.

Abramos nuestro corazón diariamente a su presencia. Permitámosle que calme nuestra mente con la paz que solamente Él puede dar. Y que fortalezca nuestro cuerpo en todo momento. Que no le demos cabida, que no le demos lugar mucho al estrés, a la tensión y a los síntomas físicos generados por la ansiedad, porque entonces estamos actuando en nuestras fuerzas cuando no permitimos descansar en el Señor y confiar en Él. Es importante que nosotros en todo momento le podamos entregar en oración todo lo que nos sucede. Hablemos con Dios, entreguemos a Dios en oración sincera todo lo que nos sucede y permitamos su paz, esa paz maravillosa. La paz les dejo, mi paz les doy. Yo no la doy como el mundo la da. No dejen que su corazón se turbe y tenga miedo. Palabras especiales de nuestro Señor Jesucristo para cada uno de nosotros. Hoy en día es importante que nosotros también pues hagamos nuestra esta palabra especial. 7 de la mañana, 24 minutos. Las 7 con 24.

28 son los minutos que pasan de las 7. 7:28 minutos. Y le decimos a los cumpleañeros el día de hoy, ¡felicidades! ¡Feliz cumpleaños! Que la pasen muy, pero muy bien en este día especial. Y que nuestro Dios Todopoderoso les conceda muchos, pero muchos años más de vida, por supuesto, para honra y gloria de nuestro Señor Jesucristo. Hoy es un día especial, hoy es una fecha especial, sí, para los que hoy el Señor les concede un año más. ¡Felicidades!

Y es así como le seguimos acompañando en este día. El sol alumbra en la fúlgida villa de Tejutla. Siempre está fría la mañana también, porque el día de ayer por la noche estuvo lloviznando. Estuvo lloviendo por acá en Tejutla, pero damos gracias a Dios por su bendición cada día. El Señor tiene todo bajo su perfecto control. Son las 7:40 minutos. Las 7:40 más adelante también vamos a conocer el pronóstico del clima. ¿Sigue usted memorizando el texto? ¿Se recuerda cuál es la cita bíblica? Ah, yo creo que usted dice sí, yo sé la cita, Salmo 7:11. Pero vamos memorizando, quizás usted ya se sabe la primera parte del texto o ya se sabe el texto completo. ¡Qué bueno! Dios es juez justo y Dios está airado contra el impío todos los días. Dios es juez justo y Dios está airado contra el impío todos los días. Dios es juez justo y Dios está airado contra el impío todos los días. Salmos 7:11.

texto de la semana y seguimos cantando, seguimos glorificando al Señor. Está atravesando momentos difíciles, está atravesando procesos en los cuales no se imaginaba pasar esta fecha, este tiempo, pero le motivamos, le instamos en el nombre de nuestro Señor Jesucristo. Acérquese mucho más al Señor, permita su paz, permita su presencia y recuerde algo muy especial, es que ¿a dónde iremos? ¿A quién podemos acudir? A nuestro Padre Celestial, porque solamente

Ya son 48 los minutos que pasan de las 7, 7:48, buen provecho, muchos ya desayunaron, muchos ya van de camino hacia el trabajo también, Dios les bendiga a quienes ya están trabajando desde hace mucho tiempo, hace quizás 2, 3, 4 horas, están trabajando arduamente, Dios les bendiga también. Es momento de conocer el pronóstico del clima para el día de hoy, acá en Tejutla, San Marcos, estamos en la temperatura de los 14 grados centígrados, tendremos una máxima de los 19 grados, estará descendiendo a los 11 grados, 19 en la máxima y desciende a los 11 grados centígrados. El viento está en los 3 kilómetros por hora y la humedad del 85%. Viento 3 kilómetros por hora y humedad del 85% acá en Tejutla, San Marcos. Ya son las 7:49 minutos. A nivel nacional también logramos tener las condiciones y perspectiva. Sí, es información del INSIBUME el día de hoy. Nubosidad dispersa alternando con nublados parciales durante el periodo. Temperaturas elevadas hacia la zona norte, sur y oriente del territorio nacional. Viento predominando del noreste ligero cambiando temporalmente al sur. La entrada de humedades de ambos litorales y la inestabilidad atmosférica continuarán promoviendo los nublados con lluvias acompañadas de actividad eléctrica durante la tarde y noche, principalmente del sur al centro del país. Los mayores acumulados pueden presentarse en las regiones de Boca Costa, Franja Transversal del Norte, Valles de Oriente y Altiplano Central, sin descartar lluvias dispersas en el resto del país. Las condiciones atmosféricas continuarán promoviendo las tormentas locales severas en sectores montañosos o volcánicos. Se recomienda tomar las precauciones necesarias ante las lluvias previstas, ya que pueden seguir provocando lahares en la cadena volcánica, crecidas repentinas de ríos, inundaciones, movimientos en masa o daños en la red vial del país.

9 minutos los que nos separan, para puntualizar las 8 de la mañana y seguimos cantando en un día bendecido, en una mañana especial.

5 minutos y puntualizamos las 8 de la mañana y le decimos a cada uno de ustedes muchas gracias por unirse el día de hoy juntamente con nosotros y poder adorar al Señor, poder agradecerle al Todopoderoso, poder seguir aprendiendo de su palabra y por supuesto también poder estar iniciando nuestro día en victoria juntos. A todos los que a través de la frecuencia y a través de la internet el día de hoy nos han acompañado en esta programación especial, que Dios les bendiga y por supuesto también les invitamos para que ustedes permanezcan en sintonía de Estéreo Shaddai y que juntos sigamos adorando al Señor, que juntos sigamos también aprendiendo de su palabra el día de hoy. Ánimo en todo lo que usted está realizando, ánimo en todo lo que usted estará realizando. Usted ya está en su trabajo, sigamos confiando en las promesas del Señor. Él está con nosotros en todo momento, Él cuida nuestra salida, Él cuidó su salida de casa, Él le estará protegiendo también allí en donde usted está en el trabajo y por supuesto que cuidará nuestro regreso también, nuestra salida y nuestra entrada. Así es que confiando en el Señor, creyendo siempre en Él en todo momento. Será mañana, si Dios nos concede la vida, estaremos acompañándole el día de mañana jueves. Ya así de rápido pasa el tiempo y la semana.

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10: Si a usted le pregunta, mire, ¿y ¿Cómo son en la frater? ¿Qué los distingue? ¿Qué los caracteriza? ¿Cómo son? Bueno, hace 2 semanas que comenzamos una serie de 2 partes que se llama En la Frater Somos. Y es que desde el principio, hace 35 años, el Señor nos dio unas características muy propias. Y esas son las que nos han distinguido durante estos 35 años. ¿Por qué fundamos la Frater? ¿Para qué la fundamos? ¿Qué es lo que estamos haciendo? Hemos visto que Dios nos permitió crecer de un grupo de más o menos 20 personas a más de 15 mil personas. Hemos visto desarrollarse aquí un voluntariado precioso. Más de 3 mil personas sirven en el voluntariado de la iglesia. Démosle un aplauso a esos voluntarios que hacen que funcionemos maravillosamente cada vez que nos reunimos. Cientos, miles, más de 75 mil personas se han convertido a Jesucristo en nuestras reuniones, sin incluir aquellos que nos ven por televisión, nos oyen por la radio y que también han resuelto entregar su vida a Jesucristo. Y por eso es que es importante recordar lo que somos para mantenernos enfocados en la visión. Dijimos que somos una iglesia cristiana. Hoy en día hay millares y millares de iglesias, pero es importante entender que nosotros nos caracterizamos por ser una iglesia cristiana. En Hechos 11:25 dice: después partió Bernabé para Tarso en busca de Saulo, y cuando lo encontró lo llevó a Antioquía. Durante todo un año se reunieron los dos con la iglesia y enseñaron a mucha gente. Fue en Antioquía donde a los discípulos se les llamó cristianos por primera vez. ¿Cómo se les llamó a los discípulos de Jesús? Cristianos. Porque ellos querían ser como Cristo, vivir como Cristo, servir como Cristo.

transforma y lo convierte en una nueva creación, en un hijo de Dios. ¿Cuántos se alegran de que Dios nos hizo nuevas criaturas por la fe en Jesucristo? El enfoque a la familia no excluye a quienes no tienen una. Aquí somos familia. Algunos tenemos esposa, tenemos hijos, padres, tenemos abuelos. Otros ni mamá tienen, son huérfanos. Hay quienes no conocieron a sus papás y sin embargo aquí han encontrado una familia. En estos 35 años hemos logrado formar una hermosa familia espiritual. Dígale al que está a la par suya, qué bueno que usted es mi familia. Y si usted es la suegra, alégrese que se lo está diciendo. Es importante entender que somos una familia. Mucha gente viene del interior, no tiene a dónde ir, no tiene con quién estar, y encuentran en la fraternidad cristiana su familia. Las células se convierten en una familia para aquel que vive desamparado en la gran ciudad. Si usted no asiste a una célula de la Frater, pregunte en el centro de información a la salida. Involúcrese en una, va a encontrar allí amigos. Si no tiene mamá, algunas señoras ahí le van a servir de mamá, le van a aconsejar, le van a regañar. Otros le van a servir de papá, lo van a zangolotear si es necesario. Y muchos van a servir de hermanos suyos, van a ser su compañero. Salmo 68:5 dice: Padre de los huérfanos y defensor de las viudas es Dios en su morada santa. Dios da un hogar a los desamparados y libertad a los cautivos. Los rebeldes habitarán en el desierto. Dios da un hogar a los desamparados. Y aquí hemos encontrado miles nuestro hogar. También dijimos que somos llamados a proclamar el amor de Dios. Hay muchas cosas en la vida cristiana. Primera Corintios 12 nos habla de los dones del Espíritu Santo. Ahí están los dones de fe, dones de sanidades, operaciones de milagros, palabra de sabiduría, palabra de ciencia, discernimiento, en fin. Y creemos en los dones del Espíritu Santo. Pero en el capítulo 13 nos habla precisamente del amor. El amor, dice, es sufrido, es benigno. El amor no tiene envidia, en fin. Y permanecen estas tres cosas, dice Pablo: la fe, la esperanza y el amor. Pero lo más importante es que el amor, porque el amor nunca deja de ser. Las profecías se van a acabar, los milagros se van a acabar, las sanidades se van a acabar. Una vez que usted entre al cielo, ya no tendrá necesidad de dones de sanidades, porque ya no se va a enfermar. ¿Cuántos se alegran por eso? ¿Cuántos se alegran que vamos para el cielo? ¿Cuántos se quieren ir hoy al cielo? Ahí la cosa cambia, ¿verdad? Pero cuando estemos en el cielo, no va a haber necesidad de fe, de operaciones de milagros, no va a haber necesidad de discernimiento, nada de eso. ¿Por qué no vamos a necesitar fe? Porque la fe se necesita mientras uno no ve. Pero cuando ya usted esté viendo al Creador de los cielos y de la tierra, y esté viéndolo y adorándole, ya no va a necesitar fe. Pero ¿sabe qué sí va a permanecer allí? El amor, porque Dios es amor. Jesús dijo: en esto conocerán que son mis discípulos, en que se aman los unos a los otros. Y aquí en la Frater amamos a todos. Si usted es feo, lo amamos. Y si es guapo, también lo amamos. Si tiene mucho dinero, lo amamos y oramos para que Dios lo ayude a administrar. Y si usted está gafo, igual lo amamos, porque Dios ama aquí al negro y al blanco, al alto y al bajo, al flaco y al gordo, al feo y al guapo. Dios nos enseña a amarnos, y eso es muy importante. Tenemos que manifestar el amor de Dios, amar al pecador, aborrecer el pecado, pero amar al pecador. Veamos otro par de cosas más hoy. Somos llamados a manifestar el poder del Cristo resucitado. En Hechos 1.

0: 8, Jesucristo, antes de ser llevado al cielo por una nube y estar acompañado por los ángeles, dijo: pero cuando venga el Espíritu Santo sobre ustedes, recibirán poder y serán mis testigos, tanto en Jerusalén como en toda Judea y Samaria y hasta los confines de la tierra. Si algo recibimos nosotros como cristianos cuando reconocemos a Jesús como nuestro Señor y Salvador personal, es poder. ¿Qué recibimos? Poder. La palabra en griego es la palabra dunamis, que es de donde viene la palabra dínamo, dinamita. Eso es lo que tenemos nosotros adentro. Poder, un poder explosivo, capaz de romper montañas y hacer grandes maravillas. Jesús había estado con sus discípulos 40 días después de haber resucitado. En Juan 20:19 en adelante dice que Jesús resucitó y se le apareció a las mujeres allí en el jardín de la tumba, y corrieron a abrazarlo. Jesús les dijo: María, no me toques, porque no he subido al Padre todavía, pero subo al Padre. En ese momento empezó a subir para presentar en la presencia de Dios el sacrificio redentor, su sangre preciosa. Y ese mismo día, el día de la resurrección, Jesús se le apareció a los discípulos que estaban escondidos en un aposento alto, y se les apareció y les dijo: la paz sea con ustedes. Y sopló y les dijo: reciban el Espíritu Santo. ¿Cuándo recibieron el Espíritu Santo los discípulos? El día de la resurrección de los muertos. Mejor dicho, esa noche. Esa noche Jesús se les apareció y sopló y les dijo: reciban el Espíritu Santo. Dos veces sopló Dios, una en el jardín del Edén, cuando creó a Adán, sopló y le dio vida, lo convirtió en ánima viviente. Pero ahora en Juan 20:19 en adelante dice que sopló y los convirtió en espíritus vivos, porque estaban muertos. Una persona que no tiene el Espíritu de Dios en su corazón está muerta, está separada de Dios. Por eso dice: la paga del pecado es muerte, pero la dádiva de Dios es vida eterna en Cristo Jesús Señor nuestro. Y en ese momento recibieron el Espíritu Santo. Sin embargo, 40 días después, Jesús les dijo: van a recibir el poder cuando venga el Espíritu Santo sobre ustedes. Es que hay tres relaciones que tiene el Espíritu Santo con el hombre. Una, cuando está con nosotros. Jesús dijo que el Espíritu Santo el mundo no lo puede recibir porque está con ustedes, pero estará en ustedes. Cuando una persona todavía no ha creído a Cristo, tiene al Espíritu Santo con ella, es decir, a la par de ella. Como cuando usted está en el bar de una cantina a la par de otro, ahí está el Espíritu Santo con usted. Ahí le está redarguyendo y diciéndole: no te chupes todo el pisto, ya vale el sueldo a tu familia, paga tus deudas, en fin, con, a la par de. ¿Quién está a la par suya? Su mamá, su papá, su hijo, su hermano, con. Pero luego dijo: pero el Espíritu Santo estará en ustedes. ¿Y cuándo llegó a estar en los discípulos de Jesús? La noche que él se les apareció y les dijo: reciban el Espíritu Santo. Entonces el Espíritu Santo llegó a estar en ellos. Pero luego les dice, 40 días después, el Espíritu Santo vendrá sobre ustedes. Y eso ocurrió en el día de Pentecostés. Ahí fue cuando vino sobre los 120 que estaban allí el poder del Espíritu Santo. Cuando usted se convierte a Cristo, el Espíritu Santo entra en usted. ¿Cuántos ya se convirtieron en Jesús y le recibieron como su Señor y Salvador personal? Bueno, usted tiene adentro poder. Poder principalmente, dice Hechos 1:8, ¿para hacer qué? Testigos. ¿Qué vamos a hacer nosotros de Jesús? ¿Y qué es lo que hace un testigo? Testifica. Un testigo testifica. Un testigo da testimonio. Un testigo cuenta lo que vio, lo que oyó, lo que presenció. Ahora, ¿qué es lo que usted da vivido con Jesucristo. Eso usted lo tiene que contar. Pero cuando no tenemos ese poder del Espíritu Santo, nos pasa la del apóstol Pedro, que estando allá la noche que capturaron a Jesús, no quería ni decir que andaba con Jesús. ¿Se acuerdan? ¿Cuántas veces negó Pedro a Jesús? ¿Por qué? Porque no tenía el poder. Pero en el día de Pentecostés, él fue lleno con el Espíritu Santo, vino sobre él el poder, y entonces se puso en pie y predicó. ¿Cuál fue el resultado de su testimonio? 3,000 convertidos, 3,000 hombres, más sus mujeres, más sus hijos. Abramos la boca y Dios la va a llenar de palabra, de fe, de esperanza. La gente está muriéndose en el mundo, alrededor suyo, en su trabajo, en su universidad, en su barrio. Sus amigos, sus familiares se están muriendo porque no conocen del Señor. ¿Quién les va a hablar del Señor? Diga usted, yo. ¿Quién le va a hablar del Señor a ellos? Yo. ¿Sí? Aquí hay un estimado hermano que siendo jovencito venía, iba en un autobús, y una jovencita de la frater, no sé cómo entró en conversación con él, pero lo invitó a venir a la frater, se convirtió a Cristo, y hoy en día tiene una célula en su casa, logró graduarse de auditor, se logró casar con una joven cristiana, hija de un pastor. Ahí trabaja ahora como en el ministerio de escuderos. Ahí está. ¿Por qué? Porque una chica llena del poder se atrevió a romper el hielo. Solo cuando usted tiene el poder de Dios, usted rompe el hielo, pierde el temor, pierde la vergüenza y comparte con otros lo que Cristo ha hecho en su vida. Si usted tiene el Espíritu Santo, tiene que notarse ese poder. Hace algunos años me tocó ir al cementerio de Las Flores a hacer un funeral, y estando allí en el funeral solamente había otro carro y yo. Entonces pues me salí del carro para estirar las piernas, y la otra parejita que estaba ahí también se salió de su carro y empezamos a conversar, y conversando estábamos cuando empezó a lloviznar. Los invité a entrar a mi carro. Yo tenía un carro Cadillac, espacioso. Ahí se metieron ellos atrás, se sentaron. Yo me puse a seguir conversando con ellos. Y si ustedes saben de lo que uno habla cuando alguien se muere, ¿va? Ah, la vida es corta, va usted. A todos nos llega, ¿verdad? Sí, le digo yo, de veras. Y ustedes lo conocían. Sí, que aquí. Mire, le digo, y por eso hay que estar uno preparado, porque uno no sabe cuándo le va a tocar. Dígale a su vecino, prepárese, porque pueden ser que digan next y a usted le toque. Y ustedes, le digo, ya están preparados para cuando les toque su momento. ¿Y cómo? Ah, yo les voy a enseñar cómo. Mire, todos somos pecadores y estamos separados de Dios. Necesitamos arrepentirnos de nuestros pecados, confesar con nuestra boca que creemos que Jesús es el Hijo de Dios, el Señor y Salvador de nuestras almas, y seremos salvos. Y entonces podremos decir como Pablo: para mí el vivir es Cristo y el morir es ganancia. ¿Quieren recibir a Cristo como su Salvador aquí y ahora? Sí, ahí oré por ellos, se convirtieron a Cristo, empezaron a venir a la frater, ellos y sus dos nenas. Hoy en día están trabajando ahí en la zona de Campeones, están trabajando. Él se llama Carlos López y es el que produce La Vía Dolorosa. ¿Valdría la pena hablarle de Cristo a este hombre? ¿Qué dicen ustedes? Pues usted no sabe qué es lo que Dios va a hacer con aquella persona a la cual usted le hable de Cristo. Pero le voy a dar un secreto. Para hablar, lo primero que hay que hacer es abrir la boca. Comparta con otros lo que Dios ha hecho en usted. ¿A cuánto los ha bendecido Dios? Contémoselo. Mire, usted en el trabajo tiene algunos pobres que están sufriendo. A lo mejor va a llegar su compañero y lo ve triste. ¿Por qué estás triste vos? Me dejó mi mujer. Alégrate, hombre. No, usted no le va a decir así, ¿verdad? Pero le va a dar usted ánimo y le va a empezar a hablar del Señor, y que con la ayuda de Dios usted restauró su familia y también puede restaurar la de él. Dios nos da poder para actuar. Nosotros, desde que Cristo resucitó, somos el cuerpo de Cristo, las manos de Cristo, la boca de Cristo, el corazón de Cristo, y tenemos que ir a servir a otros. Romanos 1:16 dice: a la verdad no me avergüenzo del evangelio, pues es que poder de Dios para la salvación de todos los que creen, de los judíos primeramente, pero también de los gentiles. Así que nosotros tenemos que experimentar ese poder de Dios y dárselo a los que lo necesitan. Cristo no está muerto, Él resucitó. Cristo es las primicias de los que resucitaremos. Y el Señor nos ha dado el poder para hacer lo que Él mismo hace. He aquí, os doy poder para echar fuera demonios, dice la Escritura. ¿Cuántos creen que Dios puede darnos ese poder? Ya nos lo ha dado, es cosa de que lo usemos. Si usted se encuentra un día de estos con un endemoniado, tome autoridad en el nombre de Jesús, eche fuera al demonio. Dios lo va a usar. ¿Quieren que les cuente cómo fue mi primera experiencia? Era yo un niño bonito de 13 años, chiquito, colochito, muy chulo. Lo que tenía, además de ser niño, es que ya había recibido ese poder del Espíritu Santo. Ya me había entregado a mi Señor. Y una noche se fue a dormir a la vecindad de mi casa, a la habitación de mi tía, una señora que vino a la iglesia por oración. Y el pastor dijo: necesitamos que alguien hospede a esta mujer. Y mi tía dijo: yo me la llevo. Y se la llevó. También tenía hospedada ahí en su habitación a una enfermera. Y estaba bien dormido yo ahí en mi cuarto cuando me fueron a despertar, horas de la madrugada. Y dice que por favor que vaya allá, porque se le manifestaron los demonios a la señora que está ahí de visita. Y allá voy yo un poco afligido. Llegué al cuarto de la tía y ya me dijeron: mire, ahí está con problemas. Me dieron una silla de esas que se vuelven reclinables, y ahí me acosté con una linterna en la mano y con la Biblia en la otra, una lámpara en un lado y la otra en la otra, y me dormí. Cuando en eso ustedes empieza a dar unos gritos la señora, que a mí se me heló la sangre, me quedé algo mudo, me quedé asustado. Usted sabe cuando le meten miedo. Imagínese usted a las 2, 3 de la mañana, usted bien dormido, y empieza a gritar una señora ahí en el cuarto. Es terrible. Agarro mi linterna y con el susto que tenía la enciendo y le enfoco la cara a la señora para que le alumbré la cara. Más me asustó la señora. Entonces me acordé que tenía que hacer uso de el nombre de Jesús. ¿Cuántos saben que el nombre de Jesús es poderoso? Ah, sí, el nombre de Jesús es grande. El demonio tiembla ante el nombre de Jesús. Yo quería decir en el nombre de Jesús, pero no me salía. Al fin, pues, en el nombre de Jesús, te reprendo, Satanás. Hizo caso el diablo, porque no importa que usted esté arralado, pero si está respaldado por el Señor, usted sale vencedor de cualquier situación. Hay poder en el nombre de Jesús, mis hermanos. Ahí estaba ya tranquila la señora. Yo dije: ¿y ahora me duermo o no me duermo? La enfermera que estaba ahí en otra cama me dice: mire, me dijo, usted va a estar bueno para trabajar en el departamento psiquiátrico del hospital, con los locos. Dios obra maravillosamente. Hay poder en el nombre de Jesús. Ah, mis hermanos amados, en el nuevo folleto que le estamos entregando a los que nos visitan, dice: nos caracteriza el poder, un poder que no es nuestro. Dios prometió que recibiríamos poder cuando recibiéramos al Espíritu Santo. aquel que Jesús nos dio cuando resucitó al tercer día, ese poder que viene de la presencia de Dios en nuestras vidas, nos respalda cuando testificamos el Evangelio de Jesús en todo tiempo y lugar. Es ese poder el que transforma la vida de todo pecador, le declara justo y le permite nacer a una nueva vida en Dios. Poder que sana enfermos, transforma vidas y nos da una vida eterna. Poder que nos permite hacer grandes cosas a través de hombres pequeños. Poder que nos ha permitido hasta el día de hoy lograr todo lo que tenemos. Hace un momentito estaban aquí al frente el grupo de servidoras consagrando al Señor sus diezmos y ofrendas y promesas de fe. Y vi a una, mejor dicho, vi a dos, a la madre y a la hija, y me hicieron recordar un caso muy paradigmático aquí en La Frater. Una enfermera que asistía a la congregación estaba en el hospital general y vio a una familia muy afligida porque tenían una hija cuadripléjica. No podía mover ninguna de las extremidades, no podía ni mover el cuello. Y el doctor Henry Stokes dictó un dictamen: desahuciada de por vida, cuadripléjica de por vida. En medio de la angustia, esta enfermera se acercó a esta familia porque tenía el poder del Espíritu para decir cosas. Y le dijo: miren, no se aflijan, vayan a mi iglesia, ahí el Señor les va a consolar, ahí el Señor les va a ayudar. Y estábamos reuniéndonos en ese entonces en el Cine Reforma, y empezaron a llegar esta familia. Y hoy veía aquí a la mamá y a la hija, familia Cortés. Llegaron con su silla de ruedas, ya llevaban a esta muchachita de más o menos 12, 13 años con un par de muñecos en la cabeza porque se le iba de lado la cabeza. Y cada vez que orábamos por los enfermos, ungíamos con aceite a Claudia. Cada vez, confiando en que Dios puede hacer maravillas. Y un día ella estaba viendo a su mamá pintar una pared porque no la soltaba de su vista, porque pasaban cosas raras ahí con ella por su enfermedad. Un día la mamá me dijo con lágrimas en sus ojos: mire, pastor, yo vi entrar y salir de la boca de Claudia una cucaracha, porque ella no podía tomar control de su cuerpo. Y mientras pintaba ella la pared, Claudia le dijo: quítame las muñecas. Y ella dijo: bueno, se las voy a quitar. Se las quitó y ya pudo controlar su cuello, ya no necesitó las muñecas. Estábamos en una santa cena y le dice a sus papás: la próxima santa cena yo voy a venir aquí sanada completamente. Dijeron entre sí, entre ellos: está desahuciada. Ya dijeron que no se puede hacer nada. Fueron a su casa. Cabal era la semana de la Semana Santa, y una noche en la madrugada ella le dice a sus papás: papás, sáquenme de la cama, porque dormía con sus papás por la atención constante que necesitaba. Sáquenme de la cama, porque yo vi a Jesús sentado en una silla y me dijo: Claudia, ven, siéntate en mis piernas, porque ya estás sanada. La sacaron de la cama, la pararon en el piso. Lo primero que dijo fue: qué frío está el piso. Había recuperado la sensibilidad en sus pies. Empezaron a caminarla por los corredores de la casa y ella empezó a dar sus primeros pasos por la misericordia de Dios. Gerardo, su papá, salió por la calle a tocarle a los vecinos para decirles lo que Dios había hecho en su hija, y ninguno le abrió, todos andaban en el puerto. Era feriado. A mí me avisaron y yo no andaba en el puerto. Entonces llegué esa mañana, llegué a estar ahí con ellos, y ahí me contaron muchas de estas cosas que hoy les estoy contando. Claudia fue totalmente sanada. A la siguiente Santa Cena llegó caminando a dar testimonio del poder de Dios. Dios tiene poder para sanar a los enfermos. Sanó también que volvió a la escuela, se graduó, fue a la universidad, se graduó, se casó, no le fue muy bien, se volvió a casar. Un día estaba yo en un almacén haciendo unas compras con mi esposa. Miro una señora ahí a la par, me llamó la atención, pero no me la quise quedar viendo mucho porque ni modo, van a decir ese pastor, si que una vez va. Pero en eso me dice: pastor Claudia, le digo, un poco lento el disco duro, pero bajó la información. Y entonces me presentó a su esposo, que, pero aquí está la mamá, aquí está su hermana hoy sirviendo. Mis hermanos, démosle un aplauso al Señor, porque el poder de Dios es grande, maravilloso. Mire, si su hijo se enferma en horas de la madrugada, usted impóngale manos, póngale aceite, haga la oración. Crea, Dios va a obrar. Dios es poderoso para obrar sanidades. Un joven militar, era capitán, se acababa de convertir aquí en la iglesia, y en su casa estaba, y su esposa se puso muy enferma en la madrugada, y le dice: mira, ya no aguanto. Le dice: echame aceite, como hacen allá en la frater. Y él se levantó y la ungió, y se durmió la señora. Y otro día la señora se mataba de la risa muy temprano, y le dice: mira, vos, le dice, ¿qué te estás riendo? Le dice el esposo: es que mira, anoche no me echaste aceite. Le dice: ¿qué me echaste? Champú. Pero mire, con aceite o con champú, el poder de Dios obra sanidad. Así que en una emergencia saque aceite del motor y calientito puede ir, porque lo que obra es la fe en Dios. Al que cree, todo le es posible, mis hermanos. Estaba un día en mi oficina y recibo una llamada del coronel Mario España, que en paz descanse. No sé por qué ahora ya mis amigos están descansando en paz, pero que en paz descanse el hermano Mario. Y me dice: Mario, vos, se me muere mi hijo, se muere mi hijo, vos, tiene un tumor en la cabeza, se me muere, ahorita lo van a operar, vamos al hospital. Y al centro médico, oré por el muchachito, le abrieron la cabeza, lo operaron y quedó como que nada, quedó perfecto, quedó sano. Y Mario España, en su tarjeta de presentación, puso en la parte de atrás una cita que él se apropió en ese momento de la operación. Salmo 50:15. Por cierto, así le pusieron de apodo al coronel, 50:15. Cada vez que lo saludaban: ¿qué tal 50:15? Porque por todos lados él difundió esa cita bíblica. Dice: invócame en el día de la angustia, te libraré y tú me honrarás. Eso es lo que Dios hace. Cuando usted está en la angustia y usted invoca al Señor, el Señor lo oye y lo libra. Y luego la responsabilidad suya es honrar al Señor. Honrar al Señor con su vida, con todo lo que usted es, con todo lo que usted hace. Pero además somos llamados a perseverar en el orden dado en la Biblia. Hablando el apóstol Pablo a la iglesia de Corinto sobre el uso de los dones espirituales en las reuniones congregacionales, les escribió a los miembros de la iglesia de Corinto en 1 Corintios 14:40 y les dijo: pero todo debe hacerse de una manera apropiada y con orden. En el logo de la frater, ustedes ven que dice aquí Fraternidad Cristiana de Guatemala, y tenemos acá un globo terráqueo, dos manos estrechándose, que representan la palabra amor, de la cual hemos hablado. Tenemos también acá una llama de fuego en forma de paloma que desciende, que tiene la palabra poder. Y luego tenemos acá un libro abierto que es la Biblia, con la palabra que dice orden. Es amor, poder y orden. Esta trilogía bíblica sustenta la filosofía de vida que tenemos nosotros. Y usted lee 1 Corintios 12, 13 y 14. Y ahí fue donde se nos inspiró para poder poner estas verdades: amor, poder y orden. Y si algo es importante, es creer en la manifestación del poder del Espíritu Santo, pero manifestar una vida de amor y sobre todo perseverar en el orden dado en la Biblia. Las manifestaciones de Dios son ordenadas. Usted no ve un caos en el cielo. Todo el sistema galáctico funciona con un orden preciso. A las más pequeñas partes del tiempo no hay desorden, hay orden. Todo lo que Dios ha creado lo ha creado con orden. El caos no es una expresión de la presencia de Dios. La anarquía no es una manifestación de la presencia de Dios. Cuando Dios se manifiesta, lo hace de una manera preciosa. El profeta estaba en la cueva y dice que oyó pasar un viento fuerte y le dijo el Señor: ahí no estoy. Luego un temblor increíble y también le dijo el Señor: ahí no estoy. Pero luego vino un silbo apacible y el Señor le dijo: ahí estoy yo. Dios es Dios de orden. Y nosotros hemos aprendido a ser gente ordenada. Y Dios manifiesta su gracia, su poder, aún lo sobrenatural que es, en medio del orden. Segunda Timoteo 3:14 dice: pero tú permanece firme en lo que has aprendido y de lo cual estás convencido, pues sabes de quiénes lo aprendiste. Desde tu niñez conoces las sagradas escrituras, que pueden darte la sabiduría necesaria para la salvación, mediante la fe en Cristo Jesús. Toda la escritura, noten bien, toda la escritura es inspirada por Dios y útil para enseñar, para reprender, para corregir y para instruir en la justicia, a fin de que el siervo de Dios esté enteramente capacitado para toda buena obra. Me ha tocado hablarle a los diputados alguna vez. La Biblia me ha servido para hablarle. Me ha tocado hablarle a los abogados en su asociación alguna vez. La Biblia me ha servido para hablarles. Me ha tocado hablarle a los universitarios y a los intelectuales en la Francisco Marroquín alguna vez. La Biblia es la que me ha servido para instruir. Hermanos, la palabra de Dios es viva y eficaz. Y la palabra de Dios nos da un conocimiento y una sabiduría que, aunque usted no haya cursado la universidad y no haya sacado un doctorado y no haya escrito un libro, usted tiene mucha sabiduría. ¿Sabe por qué? Porque el Espíritu Santo y la palabra de Dios juntos le dan a usted conocimiento y sabiduría para aconsejar y para instruir. La Biblia está por encima de toda autoridad humana. Es la interpretación del texto bíblico en su contexto histórico, el allá y el aquel entonces, y el contexto literario, cómo encajan las palabras dentro del pensamiento del autor, lo que debe guiar nuestro estudio de la Biblia. La Biblia correctamente interpretada está por encima de toda autoridad humana. Ningún otro libro debe ser nuestra guía. Nuestra única norma de fe y conducta en la frater es la palabra de Dios, la Biblia. Si no está en la Biblia, no lo debemos nosotros hacer. Ahora quiero decirle algo. A veces cometemos el error de que una experiencia personal la convertimos en una doctrina universal. Por ejemplo, a veces viene la gente al altar a recibir a Jesús como su Salvador o a recibir alguna otra administración, y hay algunos que cuentan que han sentido un calor que les baja. Y qué bonito. Y ellos piensan que todos sintieron calor, pero a la par hay otro que no sintió calor. Eso es lo que tuvo. Ese sintió temblor. Y a la par de ese hay uno que sintió aquel calor, este temblor, y el otro no sintió nada. Pero yo le quiero decir una cosa: cuando Jesús obra en una persona, obra aunque esa persona no sienta nada, porque el Espíritu usted no lo siente, lo tiene adentro. Y la Biblia dice: el justo por su fe vivirá, y si retrocediere no agradará a su alma. Así que usted se puede caer o no se puede caer, usted se puede desmayar o no se puede desmayar, pero cuando Dios lo toma a usted, lo transforma, y usted vivirá transformado aunque no sienta nada. Usted no debe basar su fe en lo que siente, en la emoción, en la sensación, sino basar su vida cristiana en la convicción de lo que Dios dice en su palabra. Si Dios lo dice, eso es. Y si Dios dice que usted va para el cielo, que fue perdonado de todos sus pecados, que es una nueva criatura, que es un hijo de Dios, así es. Yo les quiero contar una de mis experiencias que pude pensar que era sobrenatural, pero verifiqué y no era sobrenatural. Estaba ya en el centro de retiros Montesión. Teníamos lleno de jóvenes ahí. Estaban en el altar y yo había predicado, tenía el micrófono en la mano y empecé a orar por cada uno. Y cuando le puse la mano al primero, sentí que me pasó corriente eléctrica. ¿Cuánto les ha pasado corriente eléctrica alguna vez? Siente raro, ¿va? Yo le puse la mano al patojo ese y sentí que la corriente eléctrica pasó. Le quité la mano, dejó de pasar. Se la puse al otro, volvió a pasar. Le quité la mano, dejó de pasar. Entonces ahí tenía yo varias opciones: pensar que el poder del Espíritu Santo estaba bajando en forma de corriente eléctrica, y los que estaban ahí saber qué estaban sintiendo también. Yo les ponía la mano, pero le dije al que estaba asistiéndome: haceme el favor, deteneme el micrófono. Volví a poner las manos y ya no hubo corriente eléctrica. Eso sí, esos chavos se fueron contando a saber qué cosa. El pastor de la frater tiene un poder que lo electrifica a uno. Miren, hermanos, Dios puede hacer cosas como a él le dé la gana hacerlas. Pero una cosa le puedo asegurar: una experiencia personal no debe convertirse en una doctrina universal. Ejemplo: Saulo de Tarso. Saulo de Tarso era un religioso celoso, y él quería que solo hubieran judíos, no quería que hubieran cristianos. Así que se dedicó a perseguir a los cristianos y tomó un día rumbo a Damasco, se fue en su caballo a buscar cristianos que torturar y que eliminar y acabar con esa religión que se llamaba en ese entonces la secta del camino. Y a mediodía rumbo a Damasco, dice que vino una luz tan fuerte sobre él que Saulo se cayó del caballo y quedó ciego, y oyó una voz que le decía: Saulo, Saulo, ¿por qué me persigues? Dura cosa de dar coces contra el aguijón. Ahora imagínese usted que Pablo, que fue el siguiente nombre de Saulo de Tarso, que el apóstol Pablo hubiera escrito: para que usted se convierta a Cristo tiene que ver una luz al mediodía que lo deje ciego. ¿Quién de nosotros ha tenido una experiencia así? Algunos sí los han botado del caballo, pero nada más. Una experiencia personal no se puede convertir en una doctrina universal. Así que usted no puede decirle a la gente: mira, vos, para que sanes te tienen que echar champú, porque así fue como yo sané. Es muy importante entender eso. Así que creemos en el orden basado en la Biblia y en el orden en todo lo que hacemos. En la frater todo comienza puntual, todo es planificado. ¿A qué horas quieren que empezamos hoy el servicio? 9:30. ¿Por qué? Porque somos puntuales. Y lo animo a que la próxima venga de temprano, así disfruta de todo. Todo lo hacemos como para Dios, en el nombre de Jesús y de buena gana. Creemos que la excelencia debe ser el sello en todo lo que hacemos. Dios es un Dios de orden. En el nuevo folleto que estamos entregando a todo el que nos visita, leemos lo siguiente en cuanto al orden dado en la Biblia. Nos caracteriza el orden. Nuestro sello en todo lo que hacemos es la excelencia. Ese deseo continuo por querer hacer las cosas cada vez mejor. Orden y puntualidad en nuestras reuniones. Orden en todo lo que hacemos. No improvisamos nada. Todo lo planificamos y lo hacemos como para Dios, en el nombre del Señor Jesús y de buena gana. Vivimos un orden en nuestras vidas y en nuestras reuniones congregacionales, todo basado en lo que enseña la Biblia. Así que permanezcamos enfocados en el para qué fue fundada la Frater. La Frater existe para ser una iglesia cristiana para la familia, que proclame el amor de Dios, manifiesta el poder del Cristo resucitado y persevera en el orden dado en la Biblia. Que Dios nos permita seguir compartiendo a Jesús con todos nuestros conocidos, proclamando a Jesús para transformar la nación.
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1: Son las 8 de la mañana, con 52 minutos.
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Que la paz del Señor, la misericordia de nuestro Dios Todopoderoso sea para con cada uno de ustedes. Buenos días, amados hermanos. Qué alegría poder saludarles, poder llegar hasta el hogar de cada uno de ustedes en esta preciosa y maravillosa mañana. Buenos días, amados hermanos. Qué alegría poder llegar a un miércoles más. Con la bendición de nuestro Dios Todopoderoso estamos esta preciosa y maravillosa mañana. Y realmente estamos muy agradecidos con nuestro Dios Todopoderoso por todo lo que Él nos ha permitido, por su gracia y su favor en nuestras vidas, su misericordia, su bondad, que ha sido siempre con nosotros. Hoy día miércoles, 14 días de octubre, y como nada, hermanos, estamos a la cinturita casi del mes de octubre. El tiempo avanza bastante rápido y nosotros, mis amados hermanos, también estamos avanzando en nuestras actividades, en nuestras labores. Y espero en Dios con todo el corazón que así avancemos también de manera espiritual. Que así nosotros avancemos de manera espiritual también, mis hermanos. Luchando cada día con nuestras disciplinas espirituales. Oración, lectura, que es lo más importante, mis amados hermanos. Y luego la meditación de la palabra del Señor, que es tan importante. Hoy tenemos un momento muy especial. Hoy, mis amados hermanos, hablaremos de la segunda iglesia que el apóstol Juan le manda su mensaje. Hoy estamos con la iglesia Esmirna, si Dios nos permite. Vamos a entender por qué el apóstol Juan escribió esas palabras, inspiradas por supuesto por el Espíritu Santo, a la iglesia de Esmirna. Vamos a tener un momento especial de oración también, mis amados hermanos, esta mañana. Y yo les suplico a usted que usted me acompañe un momento esta mañana y elevar una oración a nuestro Dios Todopoderoso por las familias. Dice el mensaje a Esmirna: y escribe al ángel de la iglesia en Esmirna, el primero y el postrero y el que estuvo muerto y vivió, dice esto. Miren, hermanos, cómo él se presenta aquí a Esmirna. Nos damos cuenta de la diferencia. ¿Por qué? A Éfeso se le presentó de la siguiente manera: el que tiene las siete estrellas en su diestra, el que anda en medio de los siete candeleros de oro, dice esto. Sin embargo, a la iglesia de Esmirna él se le presenta y dice, y escribe al ángel de la iglesia en Esmirna, el primero y el postrero, el que estuvo muerto y vivió, dice esto. Miren las palabras ahora, mis hermanos, a la iglesia de Esmirna. Yo conozco tus obras y tu tribulación y tu pobreza. Pero le aclara y le dice, pero tú eres rico. Y la blasfemia de los que dicen ser judíos y no lo son.

0: cárcel, para que seáis probados y tendréis tribulación por 10 días. Sé fiel hasta la muerte y yo te daré la corona de la vida. El que tiene oído, oiga lo que el Espíritu dice a las iglesias. El que venciere no sufrirá daño de la segunda muerte.
1: Podrás vencer.
0: Vamos a tener hoy esta iglesia como un ejemplo de fidelidad, quizás. Vamos a meditar en lo que estaba pasando en esta iglesia. Algo especial, hermanos, de esta iglesia. Que Dios no le dice, pero tengo algo contra ti. ¿Era una iglesia perfecta? Vamos a meditarlo. ¿Será que era una iglesia completamente perfecta para que Dios no tuviera nada contra la iglesia de Esmirna? Hoy tenemos ese espacio, mis hermanos, para meditar en la palabra del Señor. 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Desde Tejutla, San Marcos, Guatemala, Centroamérica, hasta todo el mundo, donde usted pueda sintonizarnos, ahí nos llega la señal de 103.5. Bienvenidos, un abrazo a la distancia, su hermano en Cristo, Frisly Barrios, les saluda y un saludo especial para cada uno de ustedes. En las transacciones comerciales, quizás allá en San Sebastián nos están sintonizando, que es el lugar donde hay transacciones comerciales este día. Un abrazo a la distancia, buenos días, qué alegre.

Oh mi buen Dios, delante de tu presencia en esta preciosa y maravillosa mañana. Delante de ti, Papá de la Gloria, estamos esta mañana, humillados y dándote infinitas gracias por todo tu amor, tu bondad y tu misericordia. Muchas gracias por todo lo que nos has permitido. Gracias, Señor, por las cosas que nos permites vivir, aquellas situaciones que son difíciles. Aquellas situaciones, Dios mío, que muchas veces nos causan dolor, Padre de la Gloria. Aquellas situaciones que han llegado a nuestra vida y nos han causado mucho dolor. Muchas gracias. Muchas gracias, Señor. Muchas gracias, Espíritu Santo de Dios. Gracias, Dios, porque todas esas cosas nos han llevado a confiar plenamente en ti. Todas esas cosas, mi Dios, nos han llevado a confiar plenamente en tus propósitos, en tus planes. Todas esas cosas, mi Dios, nos han llevado a confiar completamente en ti, mi Dios de gloria. Aquellas cosas que nos han causado dolor, aquellas cosas que nos han causado angustia y desesperación, esas nos han llevado a humillarnos delante de ti, mi Dios. Oh, santo, santo, santo. Santo, Santo es

aquellas cosas, Padre bendito, que sentimos que nos quitan la paz en nuestra vida, mi Dios amado, Padre. Aquellas cosas que nos han llevado, Padre bendito, a humillarnos delante de ti. Gracias, gracias por las pruebas, gracias por las luchas, gracias por esas dificultades, Señor. Gracias por esas dificultades, por esas pruebas, porque son ellas las que nos han llevado a confiar en ti. Gracias, Señor, por las pruebas que han venido a nuestra vida. Son ellas las que nos han llevado a confiar en ti, a confiar plenamente en tus propósitos, oh Dios. Muchas veces no entendemos el dolor que estamos pasando y decimos, ¿por qué a mí me viene esto? ¿Por qué yo estoy pasando por esto? Pero Padre, estamos plenamente convencidos, oh Dios, estamos convencidos, papaíto de la gloria, estamos convencidos completamente que aquellas cosas que han venido a nuestra vida, aquellas cosas que nos han angustiado, han sido ese propósito hermoso que tú tienes para con nosotros, ese propósito precioso para que tú tienes para moldearnos, para cambiarnos, para transformar nuestro corazón, oh Dios amado, transformar nuestra vida. Dios de gloria, ese propósito de las pruebas, de las dificultades, siempre han venido, Padre, para que hoy nosotros, mi Dios amado, tengamos esa facilidad de poder llegar delante de ti, de poder llegar delante de tu presencia y decir gracias, Señor.

esas pruebas que han venido a mi vida y a la vida de mi hermano, de mi hermana que esta mañana está unido conmigo en oración. Esas pruebas que han venido son esas pruebas las que nos hacen estar cerca de ti. Son esas pruebas las que nos harán humillarnos delante de tu presencia. Son esas pruebas las que nos harán, Padre bendito, tener un corazón humilde delante de tu presencia, sabiendo que sin ti y fuera de ti nada somos. Mira aquella mujer que ha sufrido por su matrimonio, Dios. Padre, por favor, Espíritu Santo de Dios, llénala con tu gracia y tu favor, oh Dios mío, aquella mujer que ha estado pasando por situaciones difíciles. Un esposo que no quiere nada contigo, Dios, y que tal vez se ha dedicado a golpearla físicamente, psicológicamente. Las palabras han herido su corazón. Pero ella tiene que entender que tú, oh Dios, tú, mi Padre Celestial, puedes obrar de una manera especial, y que eso que ha venido traerá sanidad a su corazón en el momento que ella menos se lo imagine. Padre, te lo suplicamos con todo el corazón, te lo rogamos, oh Dios, esta mañana. Cualquier desesperación que haya llegado a nuestra vida y a la vida de mi hermano y de mi hermana, sé tú obrando. En el nombre poderoso de nuestro Salvador Jesucristo.

el nombre de Jesús. Hoy levantamos nuestras manos y lo declaramos, que las puertas del infierno no prevalecerán sobre tu vida.

0: Son las 10 de la mañana en punto.
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Señor, desde el día en que te conocí, realmente he sido el hombre más feliz. Por eso viajo por el mundo diciéndole a la gente que tú eres un Dios maravilloso, que tú existes y que tú eres real. Y aunque la ciencia te niegue, y yo digo que tú eres real, Dios, estoy enamorado de ti. Te amo, Dios.

en esta preciosa y maravillosa mañana. La iglesia de Esmirna nos ha sido dejada, como les decía hace un momento, como un ejemplo de fidelidad al Señor en medio de la persecución y el sufrimiento. Y de hecho, a diferencia de las demás cartas que el Señor les envió a las iglesias, a las demás iglesias en Asia, dos iglesias encontramos que no tienen palabras de condenación. En el mensaje que recibió se pone de relieve algunos contrastes. Presenta al Señor como aquel que es el primero y el último, el que estuvo muerto y volvió a vivir. De los creyentes se dice que son pobres, pero en realidad son ricos. De sus perseguidores se dice que son judíos, pero en realidad no lo son, sino que más bien son sinagoga de Satanás. A lo largo de nuestro estudio tendremos que meditar en cada uno de estos aspectos. Una de las cosas que debemos de meditar es: Esmirna disputaba a Éfeso su posición como primera ciudad de Asia. Su importancia se debía en gran medida a la posición de su excelente puerto, que la convertía en un, ¿qué les digo yo?, privilegiado centro comercial, en una ruta directa, y mantenía India y Persia con Roma. La gran variedad de monedas encontradas por los arqueólogos en la ciudad nos hace pensar que fue una ciudad rica y próspera. Otro detalle es que Éfeso y Esmirna se parecían, eran ambas ciudades, eran importantes en el centro del culto imperial en Asia. Y en el año 26 después de Cristo, durante el reinado de Tiberio César, se había erigido a Esmirna como un templo en honor a este emperador. Y una vez al año todos los ciudadanos, a excepción de los judíos, tenían la obligación de reconocer públicamente que César era el Señor. Algo que a los verdaderos cristianos negaban, por supuesto, puesto que ellos solo confesaban que Jesús era el Señor. Y como acabamos de decir, pues los judíos estaban exentos de esta obligación de ir a adorar al emperador, puesto que Roma toleraba que fueran monoteístas. Y durante un tiempo el cristianismo fue considerado por las autoridades romanas como una parte del judaísmo, y por lo tanto también fueron excluidos de la adoración imperial. Pero las autoridades judías de Jerusalén y los dirigentes de muchas sinagogas hicieron todo lo posible para que Roma hiciese una distinción entre el judaísmo y el cristianismo. Vean ustedes ahí. De tal manera que finalmente lo consiguieron y los cristianos fueron obligados a rendir adoración al César. Algo a lo que se negaban y por lo que tuvieron que sufrir una terrible persecución. Quizás algo de todo esto está en el fondo de la situación que se estaba atravesando de la iglesia de Esmirna cuando el Señor lo escribió. En cuanto a la fundación de la iglesia de aquella ciudad, no sabemos mayormente qué pasó, aunque lo más probable es suponer que tuvo lugar cuando Pablo estuvo predicando en Éfeso. Y se nos dice que el apóstol Pablo prolongó su estancia en Éfeso por espacio de 2 años, de manera que todos los que habitaban en Asia, judíos y griegos, oyeron la palabra del Señor. Entonces fue seguramente durante ese periodo cuando se fundaron varias de las iglesias de esa provincia, como fruto de la labor de Pablo y de sus colaboradores. Más tarde Esmirna fue conocida con el cristianismo primitivo de la figura de Policarpo, un discípulo del apóstol Juan. Él fue obispo de la iglesia en Esmirna y fue entregado por algunos judíos a las autoridades romanas. La historia nos cuenta que fue fiel hasta la muerte, de tal manera que cuando fue llevado al circo para ser ejecutado, vino el procónsul romano y le dio a elegir entre maldecir el nombre de Cristo y ofrecer sacrificio a César, a lo que él no contestó. La respuesta de él fue: 86 años hace que sirvo a él y no me ha hecho ningún mal. Al contrario, me ha colmado de bienes. ¿Cómo puedo yo negar a aquel que siempre me ha servido, a mi maestro, mi salvador, de quien espero mi felicidad, el que castiga a los malos y es vengador de los justos? Bueno, empecemos pues. ¿Cómo es alabada la iglesia? Yo conozco tus obras y tu tribulación y tu pobreza, pero tú eres rico. Y la blasfemia de los que dicen ser judíos y no lo son, sino sinagoga de Satanás. A ver, como ya hemos dicho, en esta carta no se dice que estuviera alguna cosa de la cual hay que arrepentirse. Ahora, yo siempre digo esto, y yo empecé con esta pregunta y les decía: ¿será que era una iglesia perfecta completamente? ¿Que no tenía ningún error?

Este versículo comienza haciéndonos notar que Jesús conoce bien no solo a los suyos, sino también la maldad de sus enemigos. Veamos cuáles de estas cosas el Señor conocía. Él le dice: ustedes han sufrido tribulación por parte de los judíos. La iglesia de Esmirna había sufrido tribulación, que parece que en su caso había venido a ser de parte de los mismos judíos, como lo mencioné en la introducción. Fijémonos en la descripción que se hace de ellos. Se dicen ser judíos y no lo son, sino sinagoga de Satanás. Esto no sería de extrañar, puesto que ya a lo largo del libro de los Hechos de los Apóstoles vemos cómo desde el principio la extensión del evangelio fueron todos, o los propios judíos y no los paganos, quienes en sus Biblias en la mano intentaron impedir el avance de la predicación del evangelio de Jesucristo. Notemos una vez más que Satanás no tuvo problemas de emplear al pueblo y la religión que debería haber aceptado a Cristo para intentar acabar con él. Vemos también el fuerte lenguaje que el Señor emplea en cuanto a los judíos. Él dice: no son judíos, sino son sinagoga de Satanás. Esta insólita expresión nos da a entender que su culto de adoración no congregaba al pueblo de Dios, y a quien realmente servían era Satanás. Ahora bien, para nosotros, los cristianos de aquí del occidente, nos resulta fácil pasar por encima de este tipo de textos, considerándolos irrelevantes por los asuntos que afrontamos en el día a día. Pero la situación puede cambiar, y de hecho cambiará, por lo que será importante plantearnos algunas preguntas hipotéticas de tipo: ¿qué sucederá si? ¿Qué tal si el martirio de los cristianos, de nuestros hermanos y hermanas en el pasado, así como el de muchos de los que sufren actualmente en diversos lugares del mundo, ha de retarnos a calcular el coste? ¿Cuán valioso es Jesús para nosotros? Y en este sentido, el sufrimiento tiene su peculiar manera de recordarnos cuáles son las cosas realmente importantes, forzándonos a depender radicalmente de Dios y purificando así nuestra obediencia a la voluntad de Dios. En todo caso, para estar adecuadamente preparados para enfrentar el sufrimiento, es imprescindible que previamente conozcamos el corazón de Dios, para que cualquiera que sea nuestro dolor, podamos entenderlo en vista de su amor por nosotros al verle compartiéndolo en la cruz. Entonces, mis hermanos, veamos el trato que Jesús tuvo hacia la iglesia y hacia quienes les dice: estos no son judíos, dijo, son sinagoga de Satanás. En el siguiente segmento consideramos que era una iglesia pobre, pero rica. Bueno, lo consideramos en el siguiente segmento y escuchamos este tema a cargo de Roberto Orellana: La paz de Dios. 10:19.

Meditemos pues. Era una iglesia pobre pero rica. Seguramente los creyentes en Esmirna eran personas de condición humilde, que al profesar la fe cristiana fueron despedidos de sus trabajos. ¿Quiénes eran ellos frente al sector poderoso de la sociedad? Pero una vez más, aunque los hombres se fijan y se juzgan en el exterior, Dios penetra en la realidad interior de tal manera que Cristo les dice: pero tú eres rico. Claro, me lo dice a mí alguien y dice: bueno, si viviéramos en una situación de pobreza como tal, y que alguien más me diga: pero tú eres rico, le digo: ¿qué tienes? ¿No ves que no tengo? Es decir, que si alguien más me viera a mí, pues, o imagínese usted compárese con alguien más, ¿no? Y entonces usted va a decir: bueno, yo soy pobre a comparación con alguien más, pero usted es rico a comparación con alguien más. Pero meditemos esta situación: usted viviera en extrema pobreza, y esperamos en Dios que no, y sí, vamos a pedirle a Dios que el Señor sea obrando y regalándole a usted lo necesario para vivir día con día. Pero que si llegue alguien con usted, o el mismo pastor de la iglesia llega con usted y le diga: pero hermano, no se preocupe, usted es rico. Usted le dice: bueno, ¿qué tiene? No, mira que no tengo. Usted me dice a mí que yo soy rico, pero si no tengo, ¿de verdad no tengo? Sí, pues, pero esas palabras no venían de Juan, esas palabras venían del mismo Dios, que le dice a la iglesia: pero tú no eres pobre, tú eres rico. De verdad, con todo el corazón quiero decir esto, que a mí me dijera eso alguien más, tal vez me diera risa y le dijera: tú estás ciego, no te das cuenta que hay situaciones difíciles. Pero que me las diga el mismo Dios. Si realmente que me las diga el mismo Dios. Estoy pasando por una situación difícil, dice alguien. Y el mismo Dios le dice: pues no tengas pena, todo está solucionado. Yo voy a respirar. Ya me lo dijo Dios, me lo dijo el que sabe, me lo dijo el dueño del universo, no me lo dice nadie más. Entonces, mis hermanos, usted no se preocupe por alguna situación difícil que usted esté atravesando. Es decir, usted no se fije en las cosas difíciles que usted pueda estar atravesando. Porque tal vez hay una situación difícil en su vida y usted dice: ¿qué a mí me está pasando esto? Es que de plano yo nací para que me vaya mal. Escucho a muchas personas que dicen: creo que a mí me va mal. Estoy en este lugar y me va mal. Me voy para allá y me va mal. No, hermano, eso no es así. Consuélese en la palabra del Señor. Y como veníamos diciendo desde antes, la ciudad de Esmirna disfrutaba de cierta riqueza material. Ser una iglesia. Perdón, era una ciudad, no una iglesia. Era una ciudad, o sea, el lugar de Esmirna, o sea, la iglesia de Esmirna tenía ese lugar tanto como la de Éfeso, porque era el nombre del lugar. Es como decir, la iglesia de aquí de Tejutla se llamaría Tejutla. La iglesia del lugar tenía el nombre del lugar. Entonces, esta iglesia vivía en una ciudad donde disfrutaban de mucha riqueza material. Es posible que usted viva en un lugar donde haya mucha riqueza material, pero espiritualmente ese lugar sigue siendo pobre, y eso justamente es lo que sucede en nuestro tiempo, en nuestros medios. Mientras más riqueza material tiene una ciudad, más pobreza espiritual hay. ¿Por qué? Porque la gente ha decidido confiar en sus riquezas y no en Dios. Pero los creyentes de ahí eran justo lo contrario. Ellos tenían una abundancia de bendiciones espirituales que nada tenía que ver con las riquezas del mundo, y que por otro lado eran eternas y nadie se las podía quitar. Y esta situación nos lleva a pensar en algunas dos cuestiones, puedo yo decir. Esto, la fidelidad a Cristo comporta no solo tribulación, sino también en muchos casos pobreza material. Pero esta pobreza material no es un factor que pueda impedir o limitar una vida cristiana en plenitud, más bien, en muchas ocasiones sirve para fortalecerla.
Y como decía yo hace ratitos, con frecuencia, mis amados hermanos, usted que me está escuchando, con mucha frecuencia, tener abundancia de bienes materiales es un impedimento en la vida espiritual. Ya lo veremos en la carta a la iglesia de la Odisea. Esto es lo primero, hermanos. Nuestra fidelidad a Cristo no solo es en la tribulación, tiene que ser en la pobreza. El que tiene la despensa llena, el refrigerador lleno, creo que nunca se toma un espacio para decir gracias por tu provisión. Pero aquel que atraviesa alguna situación difícil económica y de repente ve cómo todo se soluciona, dice: oh, gracias Dios. Y ahora puedo yo decir, ¿cuántas iglesias cristianas se han... Pensemos nosotros cuántas iglesias cristianas en el punto central de esto se ha apartado de esta norma, y en muchos de sus templos por todo el mundo se manifiesta riqueza, la pompa, el lujo. ¿Qué les digo yo? Hacen eventos de grandes galas, quizás para intentar ocultar su verdadero estado de pobreza espiritual. Hoy en este tiempo vamos a visitar diferentes iglesias. He ido a visitar diferentes iglesias. Ya no son los salones. Bueno, el edificio, pues, ya no es un edificio sencillo. Y qué bueno que no hayan edificios tan sencillos, pues, para que haya más comodidad para el pueblo de Dios. Eso está excelente. Pero quiero decir esto: vamos a visitar iglesias donde realmente son edificios grandes, de millones de quetzales invertidos. Todo es de lujo, todo es cómodo, pero muchas veces es una iglesia pobre espiritualmente. Y yo le quisiera preguntar a usted en esta mañana, ¿usted cómo está en su interior? Tal vez en casa no falta nada, tal vez en casa sobra y se tira porque no hay quien lo pueda ingerir. Los alimentos son menospreciados en el lugar donde usted está. Menospreciados porque dicen: bueno, no sé qué comer, ya tanto hay que no sabemos qué comer. Pero eso lo puede llevar a usted a alejarse de Dios. Hubo un hombre que dijo: no me des mucho. Ah, mis hermanos, Yo con todo el corazón voy a decir esto, mis amados hermanos. Yo no estoy diciendo que no anhelo tener cosas materiales en abundancia, sí. Pero también digo que eso no me aleje del Señor. Y preferimos tener lo suficiente y lo necesario para que no nos alejemos del Señor. Muchas veces las cosas materiales nos puede alejar de Dios.

de Dios. Y el muy poco tener, dijo también este hombre, me puede llevar a pensar que tú no tienes el cuidado de mí. Dame lo necesario, dijo este hombre. Mis amados hermanos, esta preciosa mañana, le pregunto a usted, ¿la situación económica lo ha mantenido confiando en su situación económica y no en Dios? Yo quisiera leer una cita esta preciosa mañana en el libro de Proverbios. Para usted que me está escuchando esta mañana, que esta palabra le llegue a su corazón. Escuchen esto. Vanidad y palabra mentirosa, aparta de mí. No me des pobreza ni riqueza. Manténme del pan necesario. No sea que me sacie y te niegue y diga, ¿y quién es Jehová? O que siendo pobre hurte y blasfeme el nombre de mi Dios. Esto está en Proverbios 30, 8 y 9. Alguien dice, nosotros debemos de entender algo, amados hermanos. Alguien puede decir, hermano, pero es que de verdad yo quisiera tener esto, y me falta por esto, me falta para esto, me falta para esto. Y de verdad que usted le pregunta a Elon Musk, por ejemplo, bueno, que usted no sabe quién es, le voy a decir, es el hombre más multimillonario de todo el mundo. Pregúntele si tiene todo el dinero que él quiere, él le va a decir que no, que le falta. Entonces nosotros nunca vamos a ser saciados, pero hablemos de nuestras necesidades primordiales, comida, vestuario, casa. ¿Usted tiene eso? Yo le garantizo 100% de los que me están escuchando que usted tiene eso y más. Pero tenga el cuidado especial, porque eso le puede llevar a alejarse de Cristo, y entonces ya no va a poder ser una iglesia. Tampoco le estoy diciendo viva en la pobreza, porque no es eso, mis amados hermanos. Pero lo que quiero llegar es que si usted tiene falta de algo económicamente, quizás está pasando alguna situación difícil, confíe. Se lo digo yo porque lo he visto plenamente. He visto la mano de Dios cuando algo ha hecho falta. He visto cómo Dios ha sido propicio. Y entonces usted, en lugar de halagar su trabajo y en lugar de decir, es que yo me esfuerzo, me levanto temprano, me acuesto tarde, y aunque no deje de hacerlo, trabajando diario, eso es importante. Pero usted va a decir, hoy me levanté temprano y vi la mano poderosa del Señor. Tampoco va a decir, hoy no salí de la casa y vi la mano poderosa del Señor. Eso no funciona de esa manera. Mis hermanos, esta mañana, un momento de exhortación delante de la presencia del Señor. ¿Será que el Señor le dice a usted, tú eres rico, pero espiritualmente estás pobre? ¿O le dice, bueno, materialmente tal vez no tienes todo lo que tienen otras personas, pero espiritualmente eres una persona rica? Son las 10:37. Dariana e Indiomar, Marcos Witt cantan este tema, Escucharte Hablar.

10:48. Gracias a usted que está en sintonía de 103.5 en San Miguel Ixtahuacán. Nos están sintonizando. Dios le bendiga abundantemente. Bueno, no sé quién nos escribió, solamente sabemos que es en San Miguel Ixtahuacán. Un saludo muy especial esta preciosa y maravillosa mañana. Nos mandan su nombre, mis hermanos, mis hermanas, para poder saludarles esta mañana. Gracias por estar en sintonía de 103.5. Saludos especiales a cada uno de ustedes en esta mañana. Gracias por sintonizar 103.5 en este día tan especial. Que la paz del Señor sea con cada uno de ustedes. Y yo siempre les recuerdo que las líneas telefónicas están completamente disponibles para que usted se comunique con nosotros. Nos haga saber hasta dónde llega la señal de 103.5. Nos haga saber si usted desea escuchar un tema de Dajaira. Hay un tema, Yo Navegaré, es el tema que vamos a escuchar. Sugerencia de mis hermanos en San Miguel. 10:49, vamos a seguir meditando. Y en el siguiente segmento les adelanto, hay una exhortación del Señor para la iglesia de Esmirna. 10:49.

Hay una exhortación la cual quiero avanzar porque son las 10:55 minutos y si no, vamos a sentir que no nos va a dar el tiempo. Y dice la exhortación: no temas en nada lo que vas a padecer. He aquí, el diablo echará a alguno de vosotros a la cárcel para que seáis probados y tendréis tribulación por 10 días. La tribulación iba a aumentar aún más en Esmirna, puesto que Satanás iba a echar a algunos en la cárcel. Quizás esta situación se debía a que algunos miembros de la comunidad judía estuvieran colaborando con las autoridades locales para terminar con la minoría cristiana. Tal vez fuera así, pero no se puede afirmar con seguridad. En cualquier caso, sí que hay dos cuestiones claras en las que debemos de reflexionar. El Señor no esconde a los suyos el coste que puede llegar a tener el servicio a Dios en un mundo bajo la influencia de Satanás. Hay que seguir recordando esto en nuestros días. Cuando hay muchos predicadores que presentan un mensaje triunfalista y que niegan el dolor y el sufrimiento del pueblo de Dios para hablar solo de prosperidad y triunfo, eso no es lo que pasa en nuestros tiempos. Aunque lo digan así, no es así. Y en segundo lugar, es interesante notar que la iglesia de Filadelfia se le promete todo lo contrario. Para ellos Dios pondrá una puerta abierta la cual nadie puede cerrar y entregaría de la sinagoga de Satanás a los que le dicen ser judíos si no lo eran. Esto nos lleva a preguntarnos por qué Dios actúa de forma tan diferente en estas dos iglesias. De hecho, la historia de la iglesia ha revelado estas mismas diferencias en infinidad de ocasiones y aún hoy podemos seguir viéndolas. La cuestión es que no todos tienen el mismo examen de parte de Dios. Quien conoce bien a sus alumnos sabe bien cuáles son sus necesidades concretas. ¿Usted estuviera dispuesto que el Señor le dijera: vas a ser probado en cárcel? ¿Cuál fuera la respuesta que usted diera? Continuamos avanzando en la programación. Darian González con el tema Tú. A solo 3 minutos y las 11:00.

11:03 minutos. La promesa del Señor: no temas en nada en lo que vas a padecer, sé fiel hasta la muerte y yo te daré la corona de la vida. En estas palabras de consuelo de Cristo para su iglesia en Esmirna hay varios puntos importantes que debemos de meditar. ¿Cómo vamos a vencer el temor? El Señor anuncia de antemano que iban a padecer persecución, los iba a meter a la cárcel. ¿Cómo es posible vencer el temor ante estas situaciones? Hay varias cosas que nos pueden ayudar. Y debemos de entender que Dios va a fijar el límite a las pruebas y les dice: tendréis tribulación por 10 días. Con esto vemos que el Señor siempre está en el control de todo lo que nos pueda ocurrir. Satanás no puede hacer lo que él quiere con los creyentes. Por ejemplo, tuvo que pedir permiso al Señor para poder tentar a Pedro. Lo mismo ocurrió en el caso de Job. Entonces, vemos también lo mismo en las palabras de Dios a Abraham. Lo vamos a leer y dice la palabra del Señor: dijo también el Señor a Simón: Simón, Simón, he aquí Satanás os ha pedido para zarandearos como a trigo. Y Jehová dijo a Satanás: he aquí, él está en tu mano, mas guarda su vida. Entonces Jehová dijo a Abraham: ten por cierto que tu descendencia morará en la tierra ajena y será esclava allí y será oprimida 400 años, mas tú también a la nación a la cual servirán juzgaré yo, y después de esto saldrán con gran riqueza. Ya está la promesa del Señor para sus hijos. Esto debe alentarnos, hermanos, que lo que usted está pasando, enfermedad, tribulación económica, angustia por cualquier cosa o persecución por causa de Cristo directamente, déjeme decirle que tiene un límite. El sufrimiento en el camino a la gloria, el apóstol Pablo lo explicó claramente en su carta a los Romanos: pues tengo por cierto que las aflicciones del tiempo presente no son comparables con la gloria venidera que en nosotros ha de manifestarse. ¿Cómo vencer el temor? Las luchas, las dificultades son cortas. ¿Cortas? Bueno, a nuestro parecer no. Pero en Dios sí son cortas. Son las 11:05 minutos y escuchamos música de Crystal y Wendy. Mi vida está confiada en Dios.

0: Sé fiel hasta la muerte. Es lo que el Señor exhorta a la iglesia de Esmirna. Y cuando habla de ser fiel hasta la muerte, no está hablando únicamente de la tribulación que iba a pasar. Y ser fiel hasta la muerte, esto implica la fidelidad al Señor en toda nuestra manera de vivir hasta que Él decida llevarnos. Escuchemos este tema a cargo de Edgar Lira, Nunca has estado solo.
1: Son las 11 de la mañana, con 17 minutos.

11 de la mañana, 25 minutos en la voz de Rodrigo Silva, este tema, Mi viaje al universo. Continuamos adorando el nombre de nuestro Dios Todopoderoso esta mañana. Y luego tenemos otra promesa más del Señor: yo te daré la corona de la vida. Esmirna era conocida también por todas las pruebas atléticas que se premiaban en los lugares en esa ciudad. Entonces ellos sabían muy bien la corona, les hablaba de un premio, y el premio que el Señor les daría sería la vida. Y aunque el primer lugar se refiere a la vida eterna, también implica un premio o recompensa especial de la vida eterna. Y luego dice: seréis probados, sé fiel hasta la muerte, y yo te daré la corona de la vida. Estos son temas tan especiales. Ahora, ¿qué recursos dio el Señor? ¿Qué recursos dio Él? ¿Cuáles son los recursos que Él les dio para enfrentar esta situación? Desde el destinatario de la carta dice: el primero y el postrero, el que estuvo muerto y vivió, dice esto. Ahora, el primero y el postrero, Dios se presenta utilizando estas palabras del Antiguo Testamento para decirnos de que aparte de Él no hay otro como Dios, no hay otro Dios como Él que tenga el control absoluto de todo el universo. Y es bueno saber que al entrar en un periodo de prueba, de dificultad, estamos en las manos de una mente y una fuente infinita de consuelo que aliviará el dolor de nuestras heridas. Yo soy el que estuve muerto y vivió, y a continuación les dice que Él ya había pasado por esta misma experiencia que ellos iban a atravesar. Por un lado, se identifica con su iglesia sufriente, pero por otro, le muestra su propia victoria sobre la muerte. Aquí, estos dos son los recursos que el Señor nos ofrece. Así como le ofreció a la iglesia en ese tiempo, nos lo ofrece a nosotros. Música de Vertical, 11:27.

Vamos a terminar esta mañana con la promesa que el Señor le hace a la iglesia de Esmirna. El que tiene oído, oiga lo que el Espíritu dice a las iglesias. El que venciere no sufrirá daño de la segunda muerte. Esta promesa viene precedida nuevamente por una exhortación a prestar atención al mensaje de manera personal. El que tiene oído, oiga. Y en cuanto a la promesa, dice lo siguiente: el que venciere no sufrirá daño de la segunda muerte. Y ya explicamos en el comentario del mensaje de la iglesia de Éfeso que los vencedores son aquellos que han creído en Cristo. A ellos se les dice ahora que no sufran daño de la segunda muerte. ¿Qué significa la expresión segunda muerte? Debemos notar que la Biblia habla de dos muertes. La primera es la muerte física, que tendrá lugar aquí en la tierra. Es algo de lo que nosotros, todos nosotros conocemos, todos nosotros sabemos. La segunda es la muerte eterna, la separación eterna de Dios en un lugar de tormento y sufrimiento conocido como el infierno o el lago de fuego y azufre que arde eternamente. No se trata de la aniquilación de la personalidad, sino de una separación de Dios, la fuente de toda la vida, en un estado de conciencia en el que se sufrirá una eterna condenación. Es muy triste pensar que va a haber muchas personas en el infierno sufriendo eternamente por sus pecados. Pero Dios no puede hacer otra cosa. Sería tremendamente injusto que Dios obligara a personas que durante toda su vida han dicho que no quieren saber nada de Dios a que pasen una eternidad entera adorando a un Dios que no quieren, que no aman y que no reconocen. Finalmente tendrán lo que han deseado, teniendo que vivir duramente toda la eternidad separados de la gracia y la misericordia de Dios. Y por supuesto, la muerte segunda es muchísimo peor que la primera. Una reflexión final que quiero dejar en el corazón de cada uno. Oremos para que el Señor nos libre de la prueba, si así le complace. Pero pidámosle también que Él prepare nuestros corazones de antemano, si su deseo es que tengamos que glorificarle con nuestra muerte. Hoy llegamos a estudiar la iglesia de Esmirna. Si Dios nos permite, el día viernes continuamos estudiando la siguiente iglesia, que será la iglesia de Pérgamo. Acompáñeme, meditemos, reflexionemos y sobre todo, humillemos nuestro corazón para entender las promesas del Señor, para entender cómo el Señor le hablaba a la iglesia y nos puede estar hablando a nosotros en este tiempo. A través de su Santo Espíritu puede estar hablándonos a nosotros en este tiempo. Así es que yo le invito con todo el corazón a que usted siga meditando en la palabra del Señor. 11:41.

solo 4 minutos y las 12. Vamos a terminar la programación con este tema de Paola Marino. Hoy renunciaré. Si Dios nos tiene con vida, será el día viernes nuevamente. Con permiso, feliz tarde. Su hermano Cristo Frisli Barrio se despide. El día viernes estaremos hablando de la iglesia de Pérgamo.

con ustedes en el espacio del programa Hogar Feliz. ¿Qué tal? ¿Cómo está, hermana? ¿Cómo está el abuelito? ¿Cómo están los niños? Bueno, ya muchos están de vacaciones. Por ejemplo, los del Colegio Evangélico Privado Mixto Bethesda ya están de vacaciones. Así es de que mamá ya está contenta también ahí, papá está contento también porque es el tiempo que descansan un poco de corre que corre, porque tienen que levantarlos, que se van a bañar, que se van a arreglar, que van a desayunar y bueno, pues ir a dejarlos, porque el tiempo ya no está como antes. Hermana Flori, siempre hablamos con nuestros hijos ahora que aquellos tiempos que nuestros hijos venían creciendo y venían al colegio, no nos preocupábamos por venir a dejarlos ni a traerlos, no, para nada, para nada. En cambio ahora, pues sí, ahora sí es muy recomendable que estén pendientes los padres de sus chiquitos, de sus preadolescentes, de sus adolescentes, ay sí. Entonces, pues ya descansaron las hermanas, los hermanos, porque también los padres de familia, el papá ahí está pendiente, yo creo que él dice, tú ve de que ellos se levanten y báñalos, arréglalos y alista su lonchera y bueno, yo los voy a dejar en equipo, ¿verdad? Cuando hay oportunidad, porque hay veces que padres de familia que tiene que salir a trabajar lejos, entonces se va muy temprano, entonces toda la tarea le toca a mamá. Pero gracias a Dios por las fuerzas que el Señor le concede a cada madre de familia, a cada padre de familia, y los que todavía están en la escuela, los que todavía están en las escuelas públicas, pues ánimo a seguir, porque sí, es bueno, sí, buenísimo, pues motivar a los chicos, a los jóvenes, para que vayan a estudiar, que se preparen académicamente. Ya nuestras hermanas también están presentes, hermana Flor y hermana Florencia, sí, porque hemos decidido servirle al Señor y hacerlo de la mejor manera. Así es de que entonces estamos para compartir este tiempo con usted, las 12 horas con 3 minutos, en este día miércoles 14 de octubre.

Que Dios les bendiga, qué bendición saludarles a esta hora de la tarde. ¿Cómo amaneció? ¿Cómo está? Espero que usted esté bien en casita. Ahorita, yo sé que usted no tuvo pena de ir a dejar a su bebé, su niño a la escuela, pero está con la pena de lavar la ropa y estar en el lavadero ahí. Y ahora aprovechando, si usted tiene a sus niñas grandes, pues póngalos a lavar, que ellos hagan también el oficio y aprovechelos. Yo le voy a contar algo. Había un don que él me decía: come a tus hijos ahorita que están grandes, cómelos, pero ahorita. Y yo misma me preguntaba sola, le decía, ¿cómo me los voy a comer yo? Pero después el don se quedó viendo en mi cara y como yo misma me estaba haciendo la pregunta. Entonces él lo adivinó y dijo, no quiero que te lo comas vivo. No, sino lo que te quiero decir, dijo, ponlos a trabajar, siéntate tú y que ellos trabajen. ¿Por qué te digo esto? Porque ellos un día se van a ir y tú te vas a quedar sola. ¿Y a quién vas a mandar? Solo tú te vas a mandar. Y ahora eso siempre me recuerdo de esas experiencias que el don me decía, come a tu niño ahorita, cómetelo. Ahora yo le digo a usted, aproveche con su niña si ya la tiene grande, de 12, de 13, ya es para que ella trabaje, ya es para que ella lave, ella esté en la cocina y usted solo tiene que dirigir y decir, esto no va así, esto se le echa poquito. Usted le va enseñando a su niña, pero usted descanse. Ya están de vacaciones, es para que usted se siente, usted solo dirija qué es lo que está mal, cuál está bueno, y felicítela también, abrácela, dígale, gracias, mija, estuvo muy bien la comida, porque así usted la va a traer. Pero si usted la va a decir, ay no, mija, no estuvo bueno lo que tú hiciste, la va a traer para abajo y ya no le va a seguir haciendo lo que usted quiere que haga. Así es que mamá, mucha paciencia, como le acabo de decir hace un momento, no la va a comer viva, sino la va a poner que ella haga el trabajo. Si un varón, un niño, ya puede ir a traer un poquito de leña, ve a traerme esos leños. Dígale al niño que ya puede caminar y traerse un manojito de leña, ya lo puede hacer, póngalo a hacer, no haga que usted lo vaya a hacer, sino que él lo haga. Si no le obedece, pues dos veces háblele. No le hable muchas veces, sino solo una vez. Y va a ver que usted un día va a decir, sí, tenía razón aquella señora que no la conozco. Pero un día nos vamos a conocer donde el Señor tiene esa mansión gloriosa preparada para cada uno de nosotros. Así es que ama de casa, enséñele a sus niños. El padre que enseñe también a su varón, que lo lleve al campo, que le enseñe a agarrar el azadón, el machete, que no se pierda esas costumbres que teníamos antes los antiguos. Y así es que usted no pierda esa costumbre, valore esas costumbres de la tierra en sembrar, porque si no,
de aquí a mañana qué se va a cosechar, porque no tenemos, sabemos que esas tierras va a haber, hay fruto, pero hay que sembrarlas, hay que cosecharlas para ver de tener. Así es que Dios me lo bendiga a cada uno de ama de casa, bendiciones, y enséñele a sus hijos, abrácelos también. Pero yo tengo algo muy especial aquí. Quiero felicitar a mi hermana Tere, que Diosito lindo me la bendiga y que le sigas dando muchos años más de vida. Yo sé que mañana es su cumpleaños, pero ya que hoy estoy aquí en cabina, yo la animo, hermana Tere, que Dios me la bendiga y que le siga dando muchos años, y que lo que usted, el Señor le ha puesto en su corazón, que siempre usted nos viva enseñando, dando siempre los consejos que usted nos regala, y que la use en una manera tan especial a usted, y que le siga dando muchos años de vida, hermana Tere. Gracias por esos consejos que usted siempre nos vive encomendando, dando, y yo sé que son ejemplos que usted nos ha puesto siempre a nosotros como grupo de célula. Gracias, hermana Tere. No tenemos palabra cómo agradecerle a Dios por su salud y por enseñarnos también, a traernos también aquí en esta emisora. Y que Dios bendiga su vida, a usted y a su esposo, a sus hijos. Yo sé que hay un hijo muy alejano, pero que este hijo también lo valore a usted, a su esposo, porque sabemos que tarde o temprano vamos a hacer mucha falta en la vida de nuestros hijos, pero que la honra y la gloria sea para nuestro Dios, porque sabemos que Él, en las manos de Él estamos, y en esta tierra no somos eternos. Tarde o temprano el Señor dice: aquí llegó el Hijo y aquí nos vamos. Pero que la honra y la gloria sea para nuestro Dios, y por ese tiempo que usted ha dedicado para servirle a Dios. Que Dios me la bendiga, hermana Tere, y que siga cumpliendo mucho.

Bueno, continúa aquí el cumpleaños. Que Dios me la bendiga, hermana Tere, es una sorpresa. Yo sé que para usted fue sorpresa porque no se esperaba. Pero estamos alegres con Cristo. Y la honra y la gloria sea para nuestro Dios. Y sabemos que Él ha sido bueno con cada uno de nosotros. Y así como Él, también usted, hermana Tere. En nuestra vida ha sido mucho que hablar, pero que el Señor le dé esa recompensa a usted y a toda su familia. Gracias, hermana Tere, y continúe usted en este programa. Que Dios me los bendiga a toda la amada audiencia.

Jehová son contados, son ordenados los pasos del hombre, y él aprueba sus caminos. Cuando el hombre cayere, no quedará postrado, porque Jehová sostiene su mano. Amén. Que el Señor les bendiga en esta hora. Estamos aquí en cabina de Estéreo Shaddai, alegres, porque el Señor nos permite estar aquí en este lugar, viviendo una alegría, que una sorpresa que nuestra hermanita Flori le tenía para nuestra hermana Teri. Y sí, siempre digo yo que Dios nos ama tanto y nos sorprende y usa personas, sí. Así que de mi parte también, hermana Teri, que el Señor la bendiga al lado de su esposo, de su hijita que está siempre con usted, que la bendiga, porque ella es la que siempre es su mano derecha, me imagino, en lo espiritual, porque ella siempre de mañana está ahí alegrándonos y hablándonos del amor de Dios. Y así que la felicito por esa hija que el Señor le ha dado. Él es hija del Señor, es sierva del Señor, es usada por el Señor, y es porque usted ha sido quien la ha guiado,

Dios la ha recompensado porque usted es hija de Él, usted le sirve. Y así como uno es con Él, el Señor es tan bueno con uno que Él no se queda con nada. Siempre está ahí con uno en cualquier cosa. Él siempre está presto. El Señor la bendiga, hermanita, que estos años de vida, el Señor sabe cuántos. Pero que así como le ha dado estos, le dé muchos más, que la tenga buena y con el deseo siempre de servirle al Señor. Hay momentos que uno ya no quisiera, pero la misericordia de Dios es grande y nos habla a cada momento en nuestra vida. Nos está diciendo que Él siempre no nos deja. Y si uno le da gusto al mal, pues ahí está. Pero si uno dice, no, en el nombre del Señor y voy a tal lado, pues ahí el Señor nos está respaldando. Le damos honra y gloria a Dios por su vida. Que el Señor la bendiga, la siga respaldando, que el Espíritu Santo siempre esté con usted y siempre guíe sus pasos, como dice Josué, ¿ves? Mira que te mando que te esfuerces y seas valiente, no temas ni desmayes, porque Jehová tu Dios estará siempre contigo. Y esas promesas que el Señor nos da, pues siempre las está cumpliendo, Él no falla. Somos nosotros los que fallamos, sin embargo, Él es fiel y siempre está de nuestro lado. Así que el Señor les bendiga, amable audiencia de Estéreo Shaddai, que están escuchando, pues aquí estamos viviendo un momento alegre por nuestra hermana Terry, porque el Señor le está dando otro año más de vida. Así que reciban un cordial saludo, que estamos aquí presentes nuevamente en cabinas de Estéreo Shaddai. Y este día pues es un día para estar delante de la presencia del Señor, poniendo cada petición que cada uno tenemos para ponerla delante de Él. Usted que no llama porque tiene alguna necesidad, pero doble sus rodillas o donde quiera que ande, que su corazón esté delante del Señor y Él siempre está presto a nuestro clamor. Que el Señor les bendiga. Amén.

Bueno, continuamos en este espacio agradeciéndole a hermana Flori por esa sorpresa, de verdad no me lo esperaba. Le decía que no me lo soñaba para nada, esa sorpresa que me ha dado y bueno, pues les cuento, amada audiencia, que ya me hicieron llorar. Les compartí a los hermanos el martes, creo que fue la semana pasada, que yo por pasando pruebas a veces o también en alegría, pues siempre lloro. Siempre lloro, ya sea porque esté bien o esté mal, a veces me siento así, pero siempre lloro. Y bueno, hermana Flori me hizo llorar, les cuento que me hizo llorar porque también entonces ahí fue cómplice de Paolita. Ay, también cómplice nuestra hermana Brendita ahí, porque ella es la que entró después con el pastel. Les cuento que hay pastel, hombre. Hay pastel y hay mi ramo de flores. Pues gracias, hermana Flori, muchas gracias. No me lo imaginé para nada, de verdad, pero muchísimas gracias. Que Dios le bendiga y que le siga recompensando también sus fuerzas a usted, hermana Flori. Gracias por ese amor incondicional para mi vida, por ese aprecio, por ese cariño. Yo sé que también la célula, toda la célula también de que usted hablaba, pues que Dios me ha permitido, me permite dirigir pues a cada una, ¿verdad?, de nuestras hermanas. Yo sé que ellas también me aman, me aprecian. ¿Y por qué? Porque aman al Señor y quieren también seguir adelante. Así es de que gracias también. Ahora aprovecho de agradecer al equipo de Hogar Feliz, porque son 5 nuestras amadas hermanas que con todo su amor, con todo su corazón, con todas sus fuerzas se han levantado para este ministerio. Y bueno, pues a seguir adelante también, mis hermanas, y gracias por ese gran apoyo entonces en este ministerio. Así es de que, pues ya estoy de cumpleaños. Señor amado, ya, bueno, el día de ayer también mi mamita me llamaba por la tarde y decía, mi hija, ya va a ser tu cumpleaños, dice mi mamita. ¿Y cuántos años, mi hija? Dice, porque ella no se acuerda. Aunque le diga cada poco, pero se le olvida. Entonces le digo, mamita, son 60, le digo yo. Entonces, gracias a Dios, pues Dios me permite el día de mañana, si me tiene con vida o ya estoy en su presencia totalmente. Pero si Él me lo concede el día de mañana, pues estaré arribando a mis 60 años. ¡Wow! Un número 6 y un número 0. Amén. En este tiempo Dios ha sido bueno, maravilloso en mi vida. Sí, y Él lo sigue haciendo y lo seguirá haciendo. Gloria a Dios. Así es de que, ay, dice la hermana Flori que no se ve. Ay, qué bueno, así, ¿verdad? He visto muchas ancianas ya de como de sus 70, casi 80 años, y pues ahí están sonrientes, están bien, se miran bien alegres, bien contentas. Pues le digo yo al Señor, yo así quiero ser. Yo así quiero ser, Señor, porque no quiero estar amargada, Dios nos libre, ¿verdad? Entonces, no, que todo lo que venga, pues yo creo que tiene solución, solamente que tengamos paciencia, que Dios nos dé la paciencia, porque nosotros muchas veces somos impacientes, ¿verdad? Y por todo nos preocupamos, bueno, al menos yo. Pero bueno, muchísimas gracias entonces, hermana Flori. Como decía hermana Flori, estamos aquí celebrando el cumpleaños. Amén, amén. Entonces, muchísimas gracias, hermana Flori. Gracias, hermana Florencia, también, muchas gracias. Y gracias, hermana Brendita. Ya en un momentito vamos entonces a disfrutar del pastel. ¡Ah!
la hermana que está diciendo, hermana, invite. Ah, pero usted está lejos, hermanita. Así. Bueno, pues ya llegará el momento que vamos a disfrutar de la fiesta en Cristo Jesús, las bodas del Cordero. Mientras tanto, pues tengamos paciencia y sigamos adelante. Gracias, entonces. Bueno, vamos a tener un tiempo de oración en estos momentos. Sí, vamos a orar. Vamos a orar porque sí es muy necesario, es muy importante, mis hermanas, mis hermanos, que ahí donde usted se encuentre, pues usted se una con nosotros. Y oremos al Señor, porque no solamente debe haber necesidades, sino que también hay gratitudes. Que ¿por qué no agradecer al Señor en este día, verdad? Así es de que entonces le invitamos para que se una con nosotros. Aleluya, gloria al Señor.

delante de su divina presencia, Señor, dándole gracias, Padre. Gracias, Señor, por este día maravilloso en el cual, Señor, nos ha permitido, Señor, ver un nuevo amanecer, Padre. Gracias por el fiel cuidado, Señor, que tienes con cada uno, Padre, con cada ser humano, Padre amado, con nuestra vida. Nos permite descansar, nos permite despertar, nos da el nuevo aliento de otro nuevo amanecer, Padre. Gracias, Señor amado. Eres tan lindo, tan especial, nuestro Padre. No estás viendo quiénes somos y qué hacemos, si nos amas tal como somos, Padre. Gracias, Padre. Gracias, papito lindo. Perdónanos, Padre, en lo que fallamos ante su presencia, Padre amado. Gracias, Padre. Perdónanos, Señor, en el nombre de Jesús, en lo que fallamos. Está siempre, Señor, atento, Padre, a nuestra vida. Aunque fallamos, estamos siempre, Padre, al fiel cuidado de nosotros, papito lindo. Gracias por perdonarnos, Padre. Gracias por amarnos. Gracias, Señor, por la lluvia que nos regala día a día, Padre. Estábamos tristes tal vez, Señor, porque la lluvia no venía. Pero gracias a su gran amor y a su misericordia, Padre. Porque tú, Padre, no te duermes. Siempre, Señor, estás al control de la humanidad, Padre. Somos nosotros los que fallamos, Padre. Mas tú vives y permaneces para siempre, Padre. Tú siempre estás atento, Padre, a nuestra vida, Señor amado. Gracias, papito lindo, porque podemos contemplar tu misericordia, Padre. Gracias, Señor, porque nos amas, Padre.

porque tú eres bueno, Señor, y porque su misericordia es para siempre, Señor amado. Gracias, Señor, por todo lo que contemplamos, Padre. Es gracias a tu misericordia, Señor. Miramos, Padre, los campos verdes. Gracias, Padre, por eso, Señor. Aún, Señor, decíamos que no había agua, Padre, pero pudimos contemplar una fruta, Señor amado. Todo, Señor, lo que tú nos das, lo pudimos comer, Señor amado, y lo estamos viendo, Padre. ¿Con qué pagarte, Señor, todo lo que tú nos regalas, papaíto precioso? Tú nos amas, Señor, y nos estás dando cada bocado que necesitamos, Señor. Gracias, Señor, por ser tan lindo, tan especial, mi Dios. Aún los seres humanos renegamos, Padre, a veces. Muchas cosas, Padre, quisiéramos todo a nuestra manera, Señor. Pero a veces es porque no miramos qué misericordia, Padre, tienes para con nosotros. Porque no valoramos, Padre, tu amor. Por eso, Señor, a veces blasfemamos contra ti. Mas tú tienes el control de todo, Padre. Porque no vas a dejar que pase, Padre, el tiempo, sino que siempre nuestros alimentos van a estar ahí, Padre. Y todo lo que el ser humano necesita siempre va a haber, Padre, porque eres nuestro Padre y estás siempre, Padre, regalándonos todo lo que necesitamos, Padre.

que tú envías para derramar el agua, Padre. Gracias, Señor, por la lluvia, Padre. Por el sol, por el aire, Señor. Todo lo que necesita el ser humano, ahí estás, Padre. Siempre atento a todo, Padre amado. Por eso te agradecemos, Padre, en esta hora. Por todo, Señor, lo que tú nos regalas, Padre. Solo perdónanos, Padre, cuando hacemos algo que no es agradable a ti. Ayúdanos, Padre, a someternos cada día a tu divina voluntad. Que te busquemos siempre, Padre, y que estemos siempre en tu presencia, Padre, adorándote, Señor. Gracias, papaíto lindo, porque tú eres bueno, Padre. Gracias, Señor, por amarnos. Gracias, Padre, en este momento, por la vida que, por otro año más de vida que le estás regalando a nuestra hermana Tere, Padre. Ella, Señor, la ponemos delante de tu presencia, Padre, para que tú, Señor, la corones de favores y misericordia, Señor amado. Gracias, Señor, porque tú la has usado, porque es tu hija, Señor, y ha sido para edificación de nuestra vida, Padre. Yo sé que cada una que la ha escuchado, Señor, ha sido también una persona para edificar su vida, Padre. Por eso en esta hora, Señor, bendecimos su vida en el nombre de Jesús, Señor amado. Y que tú, Señor, la guardes, la cuides, donde quiera que ella vaya, Señor amado. Que seas tú guardando su vida, su entrada y su salida. Hoy y siempre, Señor, a su esposo, a sus hijos. Allá donde está ese hijo, Padre, que tu presencia esté con él, Señor amado. Que lo guardes, que lo cuides, Señor, porque yo soy madre, Señor amado. Y sé, Señor, que duele que los hijos estén lejos, pero allá tu presencia, Señor, esté con él, Padre. Así bendigas a cada una de sus hijas, Padre. La ponemos en tus divinas manos, Padre, en el nombre de Jesús. Y gracias por esta oportunidad que nos da de estar en su presencia, Padre. Gracias, papayito lindo. Gracias, Padre. Gracias, Hijo. Gracias, Espíritu Santo de Dios. Amén.

0: venimos delante de tu presencia, papito lindo, Señor. Agradeciéndote, Padre. Gracias, Señor. Gracias por esa luz del día, Padre bendito. Muchas gracias, papito lindo. Gracias, Señor, porque ha tenido, Señor, ese cuidado, Padre, con toda la humanidad, papito lindo. Hasta donde llega, Señor, la potencia de esta emisora, Señor. Gracias, Señor, por la vida de cada uno, Padre, de los que nos escuchan, bendito Dios. Gracias, papito lindo, Señor Jesús. Ha tenido, Padre, un especial cuidado, Señor, con todo este mundo entero, Padre. Gracias, papaito lindo, Señor. Gracias, mi Dios, porque usted ha sido bueno, maravilloso, Padre. ¿De qué los ha guardado? ¿De qué los ha librado, Señor? A cada uno de ellos, Padre Celestial, solo usted lo conoce, solo usted lo sabe, Señor. Pero muchísimas gracias, papito lindo. Gracias, Señor, por darles ese cuidado a cada uno de estos familia, Señor, y de todo este mundo entero, Padre bendito. Quizás, Señor, lo ha guardado, Padre, de un resbalón. Lo ha guardado, Señor, quizás el momento que ha ido manejando, Señor, y ha tenido, Padre, ese especial cuidado, papito lindo, con todas estas personas, Señor. Quizás, Señor, ese vehículo, Padre, se le ha ido, quizás algo que se haya reventado, Señor, de ese carro, Padre, de esa moto, de algo que maneja a esas personas, Señor. Usted le ha librado, los ha cuidado, Señor. Gracias, papito lindo. Muchas gracias, Señor, por ese cuidado que usted ha tenido, Padre, con cada uno de estas personas, Señor. Papito lindo, gracias, Señor. Quizás, Padre Celestial, ha tenido, Padre, quizás algunos resbalones, Padre, pero usted lo ha librado de ahí, Señor. Pero gracias, Padre bendito. Muchísimas gracias, Señor. Gracias, Padre, porque tu mano poderosa, Señor, estuvo con ellos también, Padre celestial. Gracias, papito lindo. Le venimos agradeciendo, Señor. No solo es pedir, Padre, sino agradecerle, Señor, por todo, papá. Porque, Señor, sabemos, Padre, que muchos, Señor, tienen muchas aflicciones. Y quizás, Señor, están pedir y pedir que usted le ayude, Padre. Pero, Señor, quizás nunca se han acordado, papá, de darte gracias, Señor. Pero hoy, esta tarde, papito lindo, hemos venido, Señor, aquí, Señor, a darte gracias. Gracias, Padre. Gracias, bendito Dios, por lo que usted nos ha regalado. Por ese cuidado, Señor, que ha tenido, Señor, con diferente familia, Padre celestial. Oh, papito lindo, gracias, Señor, porque en sus mesas no les ha faltado nada, Padre. Gracias, papaito lindo, muchísimas gracias, Señor, con solo la vida, la salud, Gracias, Padre Celestial. Con eso, Padre, que estemos sanos, que estemos buenos, Señor. Eso es la victoria para nosotros, Señor. Gracias, papito lindo. Gracias, Señor. No tenemos, Padre, cómo agradecerte, Señor, por todo lo que usted ha hecho, Padre bendito, con cada familia, con cada hogar, Señor, y con esta emisora, Padre celestial. Gracias, papaíto lindo, Señor, porque usted ha tenido misericordia también, Señor, de esta cabina de Estéreo Shaddai, Señor. Gracias, papaíto lindo. Sigue, Señor, supliendo, Padre, las necesidades, Señor, que se necesita aquí en esta emisora, Padre. Gracias, Padre, en tus manos de amor, Padre, pongo estas peticiones, bendito Dios, y gracias te damos, Padre, en el nombre de Cristo Jesús. Amén y amén.
1: Estamos delante de tu presencia, mi Señor amado, agradecidos contigo, mi Padre Santo. Nosotros que estamos bien, gracias, Padre, pero también, mi Padre lindo, hay hermanos, hermanas, familias, amigos alrededor del mundo que, Señor, están, mi Padre Santo, rogando, suplicando, mi Señor, por una salida, mi Padre, porque hay algún enfermo en la familia, hay alguno, Señor bendito, que está también de viaje y ha sufrido algún percance, mi Señor, o también no saben nada de él o de ella, papá. Papito Santo, hay gente que está clamando también, mi Señor, porque sus hijos salgan, mi Señor amado, de alguna adicción, mi Señor eterno. Pero Papito Santo, nosotros te damos gracias por estar escuchando aquellos clamores, aquellos gemidos, mi Señor. Gracias por escuchar, mi Padre lindo, todas aquellas vidas, mi Señor, humilladas, postradas delante de ti, mi Señor, con una petición fuerte, una petición que tal vez ni siquiera lo entendemos, ni siquiera lo sabemos, mi Señor bendito, pero el mejor que sabe, el mejor que conoce, eres tú, y te damos muchas gracias por estar atendiendo, Señor, así como nos has atendido a nosotros. Tal vez hemos creído en un momento que son casos bien difíciles, pero no es nada, mi Señor, y nosotros lo hacemos tan grande, mi Señor bendito, tan complicado, papá. Pero hay cosas, hay situaciones en las que nuestros hermanos están viviendo, en las que nuestros amigos están viviendo. Pero, mi Señor amado, gracias porque eres el Dios misericordioso y clemente y compasivo, que por lo tanto estás escuchando, estás viendo y estás trayendo la solución a cada familia, a cada vida, mi Señor amado. Muchas gracias te damos en esta hora. A ti es todo honor y toda gloria por los siglos de los siglos. Amén. Amén.

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1: Son las 13 horas en punto.
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4: Son las 13 horas con 33 minutos.

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Los que tengan Biblia, quiero que me acompañen conmigo en el libro de San Juan, el capítulo 4 y el versículo 46. Voy a leerlo con una versión popular. Dice: y volvió otra vez Jesús a Caná de Galilea, que fue donde había hecho el primer milagro de convertir el agua en vino. Donde había convertido, dice la Biblia, el agua en vino. Había allí un funcionario real, un político, cuyo hijo estaba enfermo en Capernaum. Cuando este hombre se enteró que Jesús había llegado de Judea a Galilea, fue a su encuentro y le suplicó que bajara a sanar a su hijo porque estaba a punto de morir. No se pierdan el detalle, le suplica que bajara. De donde él venía, estaba 200 metros por debajo del nivel del mar. Tuvo que aproximadamente recorrer 20 millas, que es lo que separa Capernaum de Caná. Y ahora le pide al Señor que baje a su ciudad porque su hijo estaba enfermo. Le doy este detalle porque tiene que ver con lo que les diré en unos instantes. Señor, rogó el funcionario, noten este otro detalle. Es un funcionario, es un político, y le está diciendo Señor a un rabino itinerante. Baja antes de que se muera mi hijo. Vuelve a casa, que tu hijo vive, le dice Jesús. El hombre creyó lo que Jesús le dijo y se fue. Cuando se dirigía a su casa, sus siervos salieron a su encuentro. O sea que en las 20 millas que separan Capernaum de Caná, en esas 20 millas en algún momento se encontró con su siervo, no sabemos en qué punto del camino, y le dan la noticia de que su hijo estaba vivo. Cuando él pregunta a qué hora su hijo comenzó a sentirse mejor, le contestan: ayer a la 1 de la tarde se le quitó la fiebre. Entonces el papá se dio cuenta que precisamente a esa hora Jesús era cuando le había dicho tu hijo vive. Así que creyó con toda su familia, él y toda la familia. Esta fue la segunda señal, el segundo milagro que hizo Jesús después que volvió de Judea a Galilea. En primer lugar, antes de desarrollar lo que el Señor me dio para transmitir esta mañana, quiero que nos quede claro que no vamos a ningún sitio por accidente ni por casualidad. Donde vayas, Dios nos está enviando. Donde estés, Dios nos puso ahí. Estamos con un propósito en cada lugar, porque cada sitio que Dios nos lleva es porque Cristo tiene un propósito o algo que quiere hacer con nosotros. ¿Estamos de acuerdo, sí o no? Ahora, sabiendo esto, quiero que vean la historia y vean a un funcionario político desesperado. En el siglo I había en Israel círculos sociales muy diferentes entre los funcionarios reales e, insisto, y los rabíes judíos itinerantes. Había una brecha que los separaba y de hecho se repelían mutuamente como si tuviesen la peste. Los políticos no se juntaban con los rabinos judíos. Pero aquí por primera vez, en momentos desesperados, cuando hay que echar mano a medidas desesperadas, y como este funcionario real, que posiblemente reportaba directamente a Herodes, como este funcionario real tiene un hijo que se le está muriendo, creo que deja de lado su orgullo y va a ver a este hombre que, según dice el rumor, no había hecho muchos milagros hasta la fecha. Solamente había convertido agua, 6 tinajas de agua, en mucho vino fino. Y el aroma del vino fino había despertado la fe de los que no creían. Y entonces este funcionario dice: si este hombre puede transformar las moléculas, puede transformar algo insípido como el agua en un delicioso vino, creo que tal vez pueda hacer algo por mi hijo que se está muriendo. Así que se somete a alguien que está por debajo de su rango, porque él tiene el poder político. Pero en el plano real, ustedes saben bien que los roles se invierten. En el plano real, la autoridad del rey de reyes le gana a cualquier autoridad de cualquier rey en la tierra, ¿sí o no? Y esa es nuestra carta ganadora. Eso es lo que nosotros tenemos que saber, que nuestro rey, nuestro Señor, está por encima de cualquier funcionario, de cualquier político, porque respondemos directamente al rey de reyes. Y esa sincronización sobrenatural es la que a mí me llama la atención de este milagro, porque dos personas improbables se van a encontrar. Improbable digo que se encuentren, es una cita divina entre un funcionario real que, insisto, responde directamente a Herodes, se va a encontrar con un rabino judío. Esa es lo que yo llamo el sincronismo divino, la sincronización de lo sobrenatural. Cuando te cruzas con la persona correcta en el lugar indicado y en el momento justo, es porque Dios, y no le encuentras explicaciones, porque Dios posiblemente esté armando todo. Hay momentos en la vida en que uno se conecta. Alguna vez les hablé de las conexiones divinas, y uno no entiende por qué uno se conecta con determinadas personas
Y uno dice, ¿cómo entré a este momento sobrenatural? ¿Cómo conocí a esta persona? Nuestra vida con Liliana y nuestra familia está llena de esos milagros de encuentros sobrenaturales, los cuales nunca hubiese podido yo lograr humanamente. Fue un encuentro sobrenatural que un cantante venezolano, el Puma Rodríguez, me llama y me dice, quiero verte aquí en el hotel, porque tú tienes que estar en televisión. Y es en un sincronismo aún más sobrenatural que delante nuestro él llama al presidente de la República de aquel entonces y boga por nosotros para que estemos en la televisión del Estado de punta a punta y de ese modo poder convocar a 100.000 jóvenes en la Plaza de la República. Es en un sincronismo sobrenatural el que Dios nos hace conocer gente que no habría forma que la conociéramos, ni por Facebook, ni por Twitter, ni bajo ningún punto de vista en cuanto a redes sociales, solamente que el Señor ponga su mano en la ecuación. ¿Cuál es la causa y cuál es el efecto? Si quieres estar del lado del efecto, del lado del milagro o de lo que va a ocurrir, deberías hacer como este funcionario real, pedir con humildad. Como les dije el domingo pasado, no se trata de la elocuencia lo que conmoverá al Señor, ni nuestras palabras las que llamarán su atención, sino el corazón dispuesto, el corazón que cree. La fe es lo que mueve la mano de Dios. Ni la lástima, ni las lágrimas, ni el llorar, ni el grito, ni la elocuencia mueve la mano de Dios, sino solo la fe. Ahora, si quieres estar del lado de la causa, si quieres ser un agente de bendición para alguien, deberías tratar a la gente como las trataba Jesús. Porque cuando el funcionario real se acerca a Jesús, yo no veo en la Biblia, y la Biblia no registra, que Jesús le haya pedido un favor político, le haya pedido que baje los impuestos, que cambie las leyes de Roma o que quite el pie opresor de Herodes de Judea. Simplemente le hace un favor eterno que no le puede hacer ningún otro. No le pide ningún otro favor a cambio, porque el Señor sabe que está por encima del poder político de este hombre. Yo no sé con qué funcionario, con qué persona de determinado poder te sientes como sapo de otro pozo. Yo no sé cuál es el funcionario real de tu vida, no sé con quién te sientes que no tienes nada que ver, pero quiero decirte esto de parte de Dios. Alguien necesita oír esta palabra ahora antes de avanzar. Tú tienes a alguien que tiene un poder superior. No dejes que nadie te intimide, porque aunque sea el presidente, tu jefe, el patrón, el gerente, sea quien sea, migraciones, un oficial, la policía, es la autoridad, lo respetamos, pero tú respondes al Rey

Cuando llegue el momento, yo voy a poner al faraón delante tuyo. He aquí mi consejo: no te preocupes por conocer a la persona correcta. Reúnete con Dios y Él se encargará de que conozcas a la persona correcta en el momento justo. ¿Sí o no? Ahora, quiero que comprendamos bien estas cosas, porque yo no hablo del milagro en sí, que ya sabemos lo que ocurrió. El Señor da una orden y el hijo del funcionario se sana. Eso es para glorificar toda la mañana. Pero vamos a los catalizadores. ¿Qué indujo el milagro? ¿Qué hizo? ¿Qué motivó que el milagro ocurriera? Y hay algo que a veces se nos escapa, digo, con esta premura que tenemos, con este apuro de la vida, que es que hay momentos que hay que dar un primer paso sin preguntar por el segundo. Alguna vez lo dije y lo diré otra vez. Hay que obedecer ciegamente. En el ministerio hay que obedecer ciegamente. Dios le dice a Felipe que tome el camino del desierto hacia el sur, de Jerusalén a Gaza. No le da ninguna orden más. Toma el camino que va hacia el sur. Y ahí sale Felipe. Se va a encontrar con un etíope eunuco. Le va a predicar, le va a abrir las escrituras y lo va a bautizar. Todo en un ratito. Algo Dios quiere hacer en Etiopía a partir de esa conexión divina. Y porque Felipe obedece, luego es teletransportado de alguna forma sobrenatural de allí y ocurre un milagro mayor. Una obediencia siempre te lleva a un milagro mayor. Ahí es donde fallamos. Cuando Dios nos pide un paso de fe, queremos que nos cuente por qué Dios nos está pidiendo el paso de fe, y entonces lo damos. Y Dios dice: tu abuela, no te lo voy a decir, da el paso de fe. Dios dice: si no puedes obedecer un pequeño paso de fe, no espere que te transportes como a Felipe. Primero ve al camino que te estoy enviando. Si no das ese primer paso de fe, no va a ocurrir el milagro que estás esperando. Hay alguien que está diciendo: no, es que yo todavía quiero garantías, y las garantías no están en la Biblia. Cuando el Señor te pide algo, no hay garantías. Cuando le dice a Abraham: sal de tu tierra y tu parentela, piensen, Abraham es un hombre casado. Ahora presten atención, los casados. Tú puedes ir, mudarte de tu casa sin decirle a la señora, a la esposa, ¿dónde te vas? ¿Podemos hacer eso? Yo no puedo. Vamos a cumplir 25 años de casado y yo no puedo decirle: Liliana, nos vamos. ¿A dónde? No lo sé. Solo sígueme. Vuelvo a entrar a los 5 minutos diciendo: el Señor me habló otra vez. ¿A dónde? Y no puedo. Pero no porque ella no me va a dejar, porque va a decir: ¿pero a dónde? Dios me habló que salgamos. Bueno, está bien, yo sé que eres un hombre de Dios, me va a decir Liliana. Juntemos las maletas, hagamos las cajas, pero ¿dónde vamos? No sé. Salgamos con el camión de la mudanza. ¿Y dónde paramos? Dios nos guiará, vieja. Oh, hay que hacerle un monumento a Sara. Y quisiera Moisés tener una explicación mejor que deje feliz a todos los que les gusta la democracia, pero no la hay. Hay momentos que simplemente tienes que obedecer. Señor, rogó el funcionario, baja antes que se muera mi hijo. Vuelve a casa, que tu hijo vive, le dijo Jesús. Y el hombre creyó lo que Jesús le dijo y se fue. Fue un milagro a larga distancia en tiempo real. Cuando el Señor dice: ve, que tu hijo vive, esas ondas sonoras al instante sanan al hijo del funcionario, que está a 20 millas de distancia y no puede oír a Jesús. Pero esas palabras viajan a través del aire y sanan en la otra ciudad al hijo del funcionario. Una de las cosas que nos cuesta a nosotros creer en los milagros es que creemos que Dios está limitado a nuestras 4 dimensiones. Son las dimensiones que Él instituyó, que Él creó para nosotros. Y nos cuesta creer que Dios es omnidimensional. Nosotros tenemos un universo de 4 dimensiones, el Señor no, Él es omnidimensional. A nosotros nos cuesta creer en la eternidad porque nuestro mundo siempre es finito, todo lo que nace muere. Fueron nuestras preguntas desde la escuela dominical. ¿Cuándo nació Dios? No, Dios ya estaba siempre. Bueno, pero en algún momento tuvo que haber nacido. No. Bueno, pero en algún momento surgió. No. Él es. Él nunca fue. Él es. ¿Y cuándo se va a terminar? Nunca. Pero en algún momento tiene que terminar. Nunca. Y a nuestra mente finita, donde todo tiene un principio, desarrollo y fin, nos cuesta entender la eternidad.
En nuestra mente dimensional nos cuesta entender la omnidimensional

del Señor. Y esas ondas de sonido salen en un mundo, de nuestro mundo cuatridimensional, y van más allá, y como una bala disparada al aire, que no sabemos cuándo va a volver a entrar en la atmósfera, así son nuestras oraciones. Hay oraciones que uno hace y dice, no sé, parece como que llegó hasta el techo. Te puedo asegurar, alguien necesita oír esto, te puedo asegurar que las oraciones, oigan, anoten esto en las tablas de vuestro corazón, se los voy a dar esta revelación por la misma ofrenda, escuchen esto. Las oraciones no tienen fecha de caducidad, nunca vencen. Las únicas oraciones que Dios no contesta son las que no hacemos, son las que no haces. ¿Para qué de orar si no sé si Dios lo va a hacer? Esa Dios no la responde, ya te lo aseguro y te lo garantizo. Pero todas las oraciones nunca, jamás tienen fecha de vencimiento, nunca, nunca. Hasta Moisés, cuando ora y quiere entrar en la tierra prometida, se muere sin entrar en la tierra prometida, pero sus oraciones se mantienen en el espacio y Dios se la contesta. Y allá se para en el monte de la transfiguración y puede pisar la tierra que él pidió pisar hace miles de años atrás. Las oraciones no tienen fecha de caducidad, no tienen fecha de vencimiento. Dios lo va a cumplir. Es como una bala que sale de la atmósfera y no sabes cuándo va a volver a entrar. Hay oraciones que Dios va a cumplir antes de que digas amén, antes de que termines de pronunciarlas. Hay oraciones que Dios contesta a través de un paso de fe. Tú dices, voy a pasar al altar, y cuando pasa, ya estás siendo sano. Dios quería que te movilizaras. Tú dices, pero Dios, si quiere, me puede sanar acá. Claro que sí, pero Dios siempre pide un paso de fe. Dios puede, si puede resucitar a Lázaro, puede hacer y soplar la piedra. Sin embargo, dice, corran la piedra. Puede sanar al ciego con una palabra, abracadabra. Pero le unta con lodo los ojos y dice, ve al estanque a lavarte. Siempre está pidiendo algo, una muestra de fe. Dios dice, quiero saber si me tomas en serio. ¿Quieres un milagro? Vas a tener que sudar. Y tú dices, entonces es mi esfuerzo lo que genera el milagro. No, es tu esfuerzo el catalizador de milagro, uno de los ingredientes químicos que mezclados con la sobrenaturalidad de Dios es cuando Dios lo hace. Pero cuando nuestra holgazanería atenta en contra de lo que queremos de Dios, Dios no lo va a hacer. Dios bendice al esforzado. Y cuando Dios te pide un paso de fe, si quieres vivir en una atmósfera de milagros, vas a tener que obedecer. Dios no conoce tiempo, no conoce distancia, no conoce geografía, y nuestras oraciones nunca, nunca, nunca se vencen. Tal vez tengas que caminar 20 millas cuesta arriba. Tal vez tengas que hacer algo que no hiciste antes. ¿Aceptarías llenar 6 vasijas con agua para que Dios haga un milagro? ¿Aceptarías correr la piedra? ¿Aceptarías untarte los ojos con lodo e ir a ciegas hasta un estanque? ¿Aceptarías subir 20 millas cuesta arriba? ¿Aceptarías hacer algo que no hiciste antes para que Dios haga algo contigo que tampoco nunca hizo antes? Que alguien me diga amén, por favor. ¿Aceptarían hacer un esfuerzo extra? Cuando una mujer se abre paso entre la multitud tocando el manto de Jesús, son 3 años seguidos lo que hacen que esa mujer llegue hasta Él. Son 3 años de ministerio del Señor sin parar, sin parar, que si quería descansar tenía que subirse a un bote y remar un poco mar adentro. Pero son muchos más los años de la mujer, el azote de la mujer que está esperando, y no le pueden decir, justo agarraste a Jesús en el fin de semana largo. Necesito un milagro. Ay, es que Jesús está en el sabático. ¿Oyeron eso? Me voy a tomar un sabático. Jorge, las almas se pierden. Las almas claman por la salvación. Los enfermos claman. Hay gente que se debate entre la vida y la muerte. Ahora, a esta hora, mientras nosotros estamos aquí, alguien está siendo, mucha gente, mejor que alguien, mucha gente está siendo desconectada de un respirador. Alguien está esperando un trasplante de riñón. Alguien está siendo operado del corazón ahora. Alguien clama al lado de una cama de hospital, no te lo lleves, Señor, ahora. Y esa urgencia la ve el Señor porque es omnipresente y está en todos lados. Y mientras que Estados Unidos de América descubre que ya no puede cerrar los restaurantes a las 6 de la tarde porque la gente necesita comer a cualquier hora,
Mientras que las farmacias descubren de que hay que abrir las 24 horas, las iglesias están pensando en abrir menos días porque ya no hay demanda. Entonces algo nos está pasando. O no entendemos de qué se trata el negocio, o creemos que es un negocio, lo cual es peor. Nos urge entender la premura de la salvación. Nos urge entender de que hay gente que se pierde. Nos urge entender que Dios no puede estar circunscripto a un domingo. Si queremos que Dios haga algo y ser nosotros los que estemos en el lado de la causa, no en el efecto, sino en la causa de la ecuación, los que generemos un milagro, mejor dicho, lo que a través de nosotros Dios genera un milagro, si queremos estar siendo un agente de bendición para alguien, produciendo radiación divina, nos vamos a tener que incomodar. Eso es lo que hizo el buen samaritano. Se incomodó, salió de su camino, se detuvo. Y nosotros queremos seguir al Señor siempre y cuando no se desvíen nuestros planes. Señor, yo quiero ser de bendición para la gente los domingos. Y mientras que no nos desvíen de nuestros planes, decimos que estamos sirviendo al Señor. Pero la mayoría de los milagros no ocurren en la calle principal de la ciudad, sino en el camino tortuoso a unas 20 millas de ahí. Siempre ocurren los milagros cuando alguien tiene que hacer algo. Si quieres que Dios haga un milagro, vas a tener que a veces salirte de tu camino y estar más lejos de lo que pensabas estar. De otro modo, no hay forma de hacer milagros, de que Dios haga milagros. Dios lo puede hacer en cualquier sitio, pero necesita los agentes de bendición, que salgan, que salgamos de nuestra comodidad. Es lo que hizo la mujer con hemorragias, es lo que hicieron los cuatro amigos para bajar al paralítico. Tenemos que ir más allá. ¿Cuántos están conmigo para ir a buscar el milagro? Dígame, amén. ¿Qué estarías dispuesto a hacer por tu milagro? Esa es la pregunta. ¿Qué estás dispuesto a hacer? ¿Estás dispuesto a hacer lo que Dios te pida que hagas? No. ¿Qué estás dispuesto a hacer? ¿Estarías dispuesto a ir caminando hasta Caná? Hay gente que no ha recibido respuesta y sigue dando vuelta y sigue dando vuelta hasta que las murallas caen. Hasta el Señor oró dos veces. Sana a un ciego y le dice, ¿cómo ves? Ora por el ciego, le dice, y el ciego dice, bueno, veo, pero son como árboles que se mueven. Y el Señor no se conforma con una visión 20-40 ni 20-80. Él quiere que tenga 20-20. Y dice la Biblia, y volvió a orar. Y le puso de nuevo las manos sobre los ojos. De nuevo, le puso de nuevo. Ahora, ¿por qué milagro necesitas orar de nuevo? Y de nuevo, y de nuevo, y de nuevo. Yo ya oré, todas las veces paso el altar y vuelvo con mi silla de rueda. De nuevo, de nuevo, de nuevo. ¿Por qué milagro necesitas orar de nuevo? De nuevo, otra vez, otra vez. Tu trabajo no es hacer el milagro, tu trabajo es pedir. Pide, pide, pide. De nuevo, otra vez. ¿Cómo ves? Todavía no veo bien. Entonces no te quedes en la mitad del milagro. Pide otra vez, pide otra vez, pide otra vez. De nuevo, sigue pidiendo, sigue pidiendo, sigue pidiendo. Si tu alivio es parcial, sigue pidiendo, sigue orando por un milagro completo. ¡Aleluya! ¿Qué milagro necesitas orar de nuevo? ¿Quién dice yo oré y Dios no lo hizo? ¿Por qué milagro necesitas hoy creer de nuevo? Y sudar y decir yo voy a golpear las ventanas de los cielos. Leía que un chiquito necesitaba un trasplante de riñón para poder seguir viviendo. Le iban a hacer el trasplante en el Hospital Bautista de la ciudad de Oklahoma, 22 de febrero del 2013. Un mes antes de la operación, que le iba a salvar la vida, los médicos dijeron que el niño no calificaba para el procedimiento, cancelaron el trasplante. Su padre, cristiano, empezó a orar y a rodear el Hospital Bautista. Lo rodeó y caminó 160 días alrededor del hospital como si fuera la ciudad de Jericó. 160 días. Dio 350 vueltas. Equivale a 350 millas, que es lo mismo que 15 viajes entre Capernaum y Caná. El 17 de junio de 2013, tres meses después, obtuvo su respuesta y su hijo pudo ser operado del riñón. Le dio tantas vueltas, y pidió, y pidió, y pidió, y pidió, y pidió. Alguien necesita seguir orando. Alguien necesita seguir orando. ¿Cuántos dicen amén? ¡Aleluya! Y volvió Jesús a Caná. Yo creo que cuando Jesús tenía un minuto, dice, me vuelvo a Caná. Ahí ocurrió el primer milagro. Ahí convirtió el agua en vino. Había una atmósfera, había olor a vino fino en el aire. No creo que todos los comensales se tomaron todas las botellas de vino que el Señor transformó esa noche. Creo que algunos la guardaban de recuerdo y cada vez que descorchaban una, ¡pac!
se les encendía la fe. Este fue el primer milagro del Mesías. Por eso Jesús volvió a Caná, porque hay sitios que levantan nuestra fe. Tienes que volver a Caná, tienes que volver a ese lugar donde por primera vez sentiste la presencia de Dios. Sea cual sea ese lugar, hay una atmósfera de fe. Si no tienes mucha fe, toma prestada fe del banco de otro. Pero hoy es el día donde ese caldo de cultivo, donde la atmósfera se pone cada vez más densa y donde Dios te va a pedir un paso de fe. Un paso de fe alocado, algo que no has hecho antes jamás, si es que quieres un milagro. ¿Están conmigo? Díganme amén. Rápido salten del asiento, y rápido los que necesiten un milagro, corran al altar. No caminen, corran al altar. Digan: Señor, este es mi momento.

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1: Son las 14 horas con 30 minutos.
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1: Son las 14 horas con 47 minutos.

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1: Son las 15 horas con 19 minutos.

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1: Son las 15 horas con 33 minutos.
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1: Son las 15 horas.
2: Con 47 minutos.

0: Son las 16 horas en punto.
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1: Son las 16 horas con 32 minutos.

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1: Son las 16 horas con 48 minutos.

0: 17 horas en punto.
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0: damos honra y gloria a ti, Señor, con todo nuestro ser, con toda nuestra alma, mente y corazón. Porque hemos decidido, Señor, vivir para ti. Vivir para ti, Señor.
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2: Son las 17 horas con 15 minutos.

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2: Son las 17 horas con 33 minutos.

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1: Son las 18 horas en punto.
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